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2: Dale, Pamela, de una vez.
3: Hoy van a escuchar la voz de Pamela, que está con nosotros.
2: Ya la vamos a tener aquí en Bola de Gas.
3: Es correcto, Pamela, estás invitada para formar parte de este grupo. Dale, por ahí prendiendo el micro, pues, mi vida.
2: Sí,
3: preciosa.
2: Ya está.
4: No,
2: no,
4: ya. Pásale el micrófono, como que dale.
2: Cosa tenía que ser. Es que lo tiene, ahí está mi técnico, Fabián Zavallo de la Antigua.
4: También a ti te mordió el perro.
2: Yo no voy a decirlo.
3: No te pongas nerviosa.
4: Yo estoy aquí en la tele.
2: Yo
3: necesito el adaptador, doctor.
2: Yo no voy a decirlo.
3: Ahí está.
2: Luego me quieren demandar.
3: A ver, por ahí este. Lo voy a poner aquí donde dice audífono 2.
4: Ay, ¿qué voy a demandar?
3: Vamos a ver. Para que. A ver si se escucha por ahí, Pamela, para que escuches esas piltrafas que están en otras partes del mundo.
2: ¿Está muy alto?
3: A ver, está en el audífono 2.
2: Ahí me dices.
3: A ver, chécalo.
2: Ahí.
3: ¿Tú? Ahí está. Ahora acércate.
2: Pamela, amigo. Estás en el mío, Pamela.
3: A ver, Pamela.
4: ¡Oh, eres Pamela! ¡El Venancio asegura que Pamela esté en el de él!
3: Pamela, te voy a presentar a mi amigo Peruzzi, que está en San Cristóbal. Peruzzi, saluda, Pamela.
4: Sí, de buenas noches, gusto saludarla, bienvenida a este su espacio.
3: Él es Peruzzi, el chico, el rey de la brecha virtual, el que es muy famoso en el Facebook. Okay. Y no lo escucha ahí, doctor, dale ganas a su micrófono.
2: Sí, se escucha.
4: Él acaba de rescatar sus redes sociales, él mismo.
3: Y te voy a presentar a un chico que es de Emiratos Árabes.
2: Es guapo.
3: Pero ahorita está radicando en Tapachula.
2: Es sexy.
3: Y es soltero, sin compromiso.
2: Morenazo de fuego.
4: La verdad es que no sabemos su nacionalidad, pues.
2: Pamela, le estamos buscando pareja porque no agarra nada.
3: Estamos hablando del Puma. Puma, saluda a Pamela. Saluda a Pamela, Puma.
5: Claro que sí, Pamelita de mi corazón, ¿cómo estás? Chula, preciosa, hermosa de mi vida, de mi amor.
2: ¡Qué barba!
4: ¿Puedo, doctor?
3: Adelante, doctor.
2: Adelante, querido Puma. El micrófono es todo tuyo.
3: Adelante, Puma.
5: Mi queridísima Pamela, ¿alguna vez te has imaginado andar con un chacalauer, un 80, morenazo de fuego, colochazo, sopanísimo? Si no, esta es tu oportunidad. Llámame, bebé.
4: Y cachetes que revienten.
5: 5-27-67.
2: ¡Hola!
3: No, pero tienes que decirle una frase romántica para adoptar. Pamela es soltera, sin compromiso.
4: Ah, todavía frase romántica. ¡Muérete, perro! Ahí voy yo.
3: Échale.
4: Pero quiero ese que le pones del suepo, papi.
2: No, te ponen a suepo ahorita.
4: Señito, ¿será que le puedes dar su vale de gasolina, muchacho?
5: ¡Pa' su moto, güey! Oh.
3: Pamela, bienvenida.
6: Gracias.
3: Lo que es Bola de Gaznates. Y bueno, Grupo Gasolinera San Luis está de fiesta. Veo que desde el mes de octubre hasta el mes de diciembre van a estar celebrando aniversario. El viernes 16 de octubre, el 30 de octubre, 13 de noviembre, 27 de noviembre y 15 de diciembre. Cada punto las gasolineras están cumpliendo. Uno cumple 4 años, el otro cumple 12 años, el otro 9 años, el otro 20 años.
4: ¿Cuántos hijos tienes?
3: Y tiene, aparte, el último, el primer año. Veo que en esta ocasión, aparte de que se hace cada aniversario, hacen muchas dinámicas, Grupo Gasolinero San Luis. Bueno, ahí también veo que van a dar premios especiales. Sí. Vamos a ir por partes, mi queridísima Pamela. Bueno, se acerca el primer aniversario, que es de San Luis, Buenos Aires. ¿Cuántos años? ¿Qué fecha es? ¿Y qué premio especial habrá?
6: Bueno, el primer aniversario que festejamos es el 16 de octubre, San Luis, Buenos Aires. Cumplimos 4 años. La encuentran la sucursal en la avenida Rosario Sabinal, Colonia San José Terán. Y ahí están participando por premios como pases dobles para Alejandro Sanz.
3: Para Alejandro Sanz. Sí.
6: Y también está la tómbola, que está generalizada para todas las sucursales, como de gasolina de 500 pesos, perdón, 1000 pesos y 2000 pesos.
3: Estamos hablando de que aparte de que van a dar vales de gasolina de 500, 1000 y 2000, Para el que gane, sí, van a dar premio especial, pases dobles para Alejandro, Alejandro Sanz.
6: En sucursal San Luis, Buenos Aires.
3: En la sucursal San Luis, Buenos Aires, que está en la colonia San José Terán, el viernes 16 de octubre. Bueno, pero para participar en esto, me imagino que tiene que haber un mínimo de compra, ¿no? ¿Cuánto es?
6: Exacto, para participar tienen el mínimo de compra de 350 pesos para el cargar gasolina. Piden su ticket al despachador y al reverso del ticket ponen su nombre y número telefónico.
3: Ok. Y eso es el 16 de octubre. ¿Y el 30 de octubre?
6: El 30 de octubre nos vamos con San Luis Caminera, con 12 años que cumple, calzadas Samuel León Brindis, colonia Caminera. El premio ahí en los pases dobles de concierto es para Ricardo Arjona. Oh. Y participan para vales de gasolina igual, de igual manera, nada, ¿eh? Por 500 mil y 2 mil pesos.
3: O sea, el 16 de octubre será allá para Alejandro Sanz en San Luis, Buenos Aires. Correcto. Y ahora el viernes 30 de octubre en la San Luis Caminera habrá boletos, pero para Ricardo Arjona. ¡Ay, van con todo, doctores! Y el viernes 13 de noviembre.
6: El viernes 13 de noviembre estamos festejando a San Luis Oriente con 9 años, Boulevard Ángel Albino Corzo, Fraccionamiento Santos. El 27 de noviembre es San Luis Poniente Matriz con 20 años ya, Boulevard Belisario Domínguez, Fraccionamiento Aramoni. Y nos vamos por último por el martes 15 de diciembre, San Luis Panamericana, su primer año. En esas sucursales, ajá, aún está pendiente el artista que vayamos a regalar de boletos para conciertos, pero sí va a haber.
3: Está como artista
4: pero
3: sorpresa.
4: Pero sí, son los bellos,
6: sorpresa. Esperemos revelarlo el 30 de octubre a los artistas que los otros aniversarios, sí.
3: Siempre hemos estado en los aniversarios de Grupo Gasolinero de San Luis, Venado con siempre la Tunca.
4: Yo sí, ya trabajo más.
2: En
4: pero
2: mi primer año, sí.
6: En mi primer año.
2: En tu primer año. Ah, sí, es cierto, en tu primer año, sí, es cierto, Pam.
3: Y se han dado taquizas. ¿Ahora este año qué habrá?
6: Sí, bueno, ahora
4: ¡qué rico!
6: Cambiamos el horario de los festejos. Va a ser a las 4 de la tarde y vamos a tener...
2: No voy a poder.
3: ¿Qué horario
6: ya
3: me pusieron?
6: Quiero.
2: Sí, no va a poder.
3: Papi, no te podemos mandar.
4: Sí, sí, de hecho, sí, pero me puedes mandar a traer a mí, güey.
6: Ahí está.
3: Ahí está, papi. Te mandamos
6: a... Bueno, entonces.
4: A mí nada más me puede mandar hasta aquí, te tengo hambre.
3: El otro también.
6: Vamos a tener como cortesías a nuestros amigos de Happy Barras, que contendrán con tocitos preparados, esquites y vasos locos.
2: No, me lo voy a perder.
4: Coctelitos de camarón.
3: ¿De 4 a qué horas va a ser la fiesta?
6: De 4 a 1 hora, que le demos 2 horas, pero porque vamos a revelar a los ganadores y a todos los clientes que nos estén presentes ahí en el evento, se llevan las cortesías que tengamos y esperemos que lleguen muchos.
3: Pues ahí está, muchachos, promoción válida en estaciones participantes de Grupo Gasolinero San Luis. Cada ticket debe de tener una carga mínima de 350. Le tienes que poner tu nombre completo, tu teléfono, eso tiene que ser al reverso y lo tienes que depositar en la urna de la sucursal correspondiente antes que cierre la participación. Así es que ahí te dejamos el... Pues los detalles, los premios no son transferibles ni canjeables por dinero en efectivo, así es que ya te las da para que te la cueche, chamaco del mal. Grupo Gasolinero San Luis está con nosotros. Muchas felicidades. ¿Algo que quieras agregar, Pamela?
6: Que nos sigan en redes sociales para que toda la información ahí la tengan a la mano. Comenzamos como en Instagram, @ Grupo Gasolinero San Luis, y en Facebook, Grupo Gasolinero San Luis.
3: Pues ahí está. Muchísimas gracias, Venado con la Tunca. Los dejo, bola de las notas, que yo me voy con Pamela. ¿Lindo? Tenemos compromiso.
2: Oh,
3: gracias, muchachos. Los amo.
2: O sea que Pamela no venía a la entrevista, nada más venía por ti.
3: Regresamos. Hasta la próxima.
4: Señoras de la antigua.
2: Todas mienten. 6:23.
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0: apoyo te vas, sus amigos los de la Noria. Fierro. Vámonos.
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2: ¡Patrón! Si me estás escuchando, yo también ya me voy. Ah, nos vamos un día con más calma.
3: No seas así, madre. No hables mal de la gente ya, porfa.
2: No, si estoy hablando mal de la gente, estoy hablando de mí, que ya me voy.
3: Ya ni vergüenza tienen, qué bárbaro.
2: Pero bueno, ¿qué dice Puente Penacio?
3: Nada, aquí andamos. Estamos? Aquí andamos al 100. No nos presentamos ni nada porque no, pues teníamos chambita.
2: Ya tenía. Pues nos presentamos
4: porque estaba Chuchu.
3: Exactamente. Bueno, no, vamos a presentarnos, papá, que no quede así en el olvido esto.
2: Sí, porque de verdad.
4: ¡Ey! ¿Qué alguien se fue, pues, este perro?
3: Sí, se fue.
4: Demasiado mendigo.
2: Pero pues, nada más fue a cobrar el spot, pues.
3: Y
2: por
3: se favor, fue. Sí. Vámonos con lo que sigue. Es lo siguiente.
5: ¡Lucharán! ¡Ay, güey! De 2 a 3 caídas sin límite de tiempo.
2: Bienvenidos, señoras y señores, niños y niñas, señoras y damitas, princesitos y etc. Recuerde que este es un programa solo para mayores de edad y bueno, los que ya alcancen el timbre. Así que, niños menores de edad, por favor, quítelos de la radio porque somos pura amada.
6: Este programa es categoría B.
3: Categoría B.
2: Yo creo que estamos pegándole a C, papi. Así como hace la película R. Clasificación R de rapidísimo.
3: Nosotros somos clasificación Z.
2: Yo creo que debería ser clasificación V.
4: Porque yo creo que lugares, es clasificación triple X. Ya.
2: No, tampoco cambia ese amaris. Con la V nada más de vulgares, con ese basta. Con usted. 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
3: Ah, qué buena medicina.
2: Vámonos del otro lado, directamente con el coyote de coyote. El único indocumentado que no sabemos realmente su procedencia, pero bien que está chambeando aquí en Chiapas, México. El único mata viejitas, el pabilonazo de pabilonazos, presidente de la Asociación Nacional de Pabilones del Mundo Mundial. Con ustedes,
3: que sea de ser
2: el mata viejitas 3000. Con ustedes el color canelo, color cartón, el monocromático. ¿Cómo se llama tú? ¡Palpama! ¡Hilario! ¡Abarca Samayá! ¡Hernández Bukele! ¡Selvas! ¿Y cómo se llama su gerente?
3: No me acuerdo, yo no voy a decirlo.
2: ¡Ay, de mi vida! ¡La de su vida también! ¡La Puma! ¡Algo rudo!
4: Así nos venimos manejando el día de hoy.
2: Muchas gracias, señor Pumatation. Pumatation, Pumatástico, miembro de este colectivo de transportistas de la ruta. De esa ruta informal que lleva al centro del país. Vámonos del otro lado rapidísimamente hasta la ciudad de las hamacas, lugar que dio origen. Y bueno, no sabemos si realmente nació ahí o nació más al fondo. Más para allá, para el fondo, allá por si obvia flor.
3: Me encanta el fondo.
2: Con ustedes, el único temerario que cobra las pensiones de las viejitas y les quita su dinero.
3: 6400 son 6400.
2: El único que vive en la ciudad de las hamacas y no sabe tejer hamaca.
3: Dice
2: tejer chamaquito.
3: Mentira.
2: El dueño de media ciudad de Berrio Sábal y harto chamaquitero y las favoritas de la mamá soltera y más de uno de Tapachula.
3: No,
2: con ustedes.
3: No,
2: ¡ay, en exclusiva!
4: Te tengo una exclusiva, amigo Venancio.
3: Echa estrella.
2: Ya tiene novio.
4: No, espérate, espérate.
2: ¡Es exclusiva!
4: ¡Es a susodicha! Mide 1.70, güera, rubia. Está por llegar a la capital del estado. Y dice que si le aceptarías un ramo de Hot Wheels.
2: ¡Ay, güey! Pero será para dar más al ratito. ¡Con ustedes! ¡La Venancio! ¡Hilario Hernández! ¡Aborta Peruzzi! ¡Samayoa Silvas Bukele! ¡Shocker!
3: ¡Ahorra! Buenas tardes, Oli. Siempre es un gusto y un placer estar con ustedes, bola de gasantes. Ladies and gentlemen, niños y niñas.
4: ¿Quién falta, güey? ¿Quién no ya estamos completo?
3: Falta uno, el más importante de todo este bola de gasnate.
2: ¡Ay, viene mi dientito de oro!
3: Aquel que aburrece a un argentino. Uno en especial, nada más.
2: Ah, bueno, uno en específico.
3: Él es un muchacho muy alegre. Andaba llorando y andaba por las calles de la amargura hace un par de semanas. Pero ahora es el más feliz de todo el mundo mundial del universo universal de todos los tiempos. Ya recuperó sus redes sociales. Es guapo, es sexy, es inolvidable. Qué ricos besos da. Digo este...
2: ¿Qué le dicen sus ex amores?
3: El rey de la brecha virtual. Aquel que tiene sus mejillas bien rojitas. Y sus cachetes también. Aquel de clima frío. Porque frío es su corazón. Solo es calentado por todos sus hijos regados que tiene en todo el estado de Chiapas.
2: Sí,
3: el dueño del sobre amarillo y sobre dorado.
2: Ahí sí me tiene, no es.
3: El Peruzzi Samayoa picado de abarca.
2: ¡Que le dio WhatsApp para la Coyota 10-4 con macho blanco! Un gusto poder saludarles esta tardecita a todos los miembros de esta iglesia. Recuerden que vayan preparando su ofrenda porque este despadre va a estar cósmico como todos los días.
4: Me faltó decir, el único que no aguanta el calor.
2: Ah, sí, porque la verdad, con todo respeto, solo porque es chamba, voy sinónimo. De verdad, no, no tengo nada con la gente que vive ahí.
4: ¡Es exclusiva!
2: No tengo problemas con el calor desde que tengo uso de
3: conocimiento. Y con argentinos y conductores de moto.
2: Y con, también con conductores de radio que me quieren demandar.
3: Pero bueno, sean ustedes bienvenidos, aquí arrancamos esto que llamo por nombre.
2: Y sí, estoy hablando de ese que se puso a hablar mal de mí en la otra estación, pero... ¿Sabes qué? Pellizcas, perro.
3: ¡Ay, es un corte, banda!
2: ¡Más cópiense esta, perros!
3: ¡Vámonos a corte! ¡Así que ya regresamos! Son las 6 de la tarde.
2: ¡No, para que vas a corte! ¡Ya vámonos de largo,
3: papi! ¡No, ya vámonos a corte! ¡Ya vámonos a corte! ¡Vaya, adiós, bye!
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0: así debería decir esa canción.
1: Para unos gansos de allá por mi pueblo, en el por el campo de la unidad deportiva, así suenan los gansos.
0: Yo pensé que... ¡No! Saco. Ahí se la están jalando.
1: En el terreno baldío que hay ahí. Pero adelante, Pompo.
2: Claro que sí, muchísimas gracias, porque bienvenidos a Mundo Bizarro, la sección donde la realidad supera por mucho la ficción. Deja tú que la IA demuestra que la sociedad vence a la IA. Muchachos, olvídense del mundial de Qatar, de que si de que México, que si de en otro país. Olvídense de ese mundial de fútbol en resumen. Olvídense que si de la Fórmula 1. No. Este torneo es el más mejor, menos peor. Rompiendo el internet, rompiendo paradigmas, existe el mundial de los tecladistas de cumbia. Que lo baile de lado.
1: No te veo nada.
2: La única mala noticia para Perú.
1: ¿Qué?
2: La noticia mala para Perú sí es de que el creador de este concepto fue en Argentina. ¡Ay, ay! No, de verdad, y es que sí, están escuchando bien. No estamos hablando de que Mozart y pianistas así como Beethoven. ¡Ah, esas no! O sea, sí son chidas, pero esto se habla de un ring, literal, un ring. Y pero musical. Haz de cuenta que la producción argentina le dicen Sin Miedo, donde ponen a los tecladistas más legendarios, supuestamente, y rápidos de la cumbia a enfrentarse así, face to face, cara a cara, y se paran de frente y uno empieza a tocar su base en su sintetizador y ahí. Y empiezan a escuchar una cumbia y todos gritando como locos, ¿verdad? Que esa rola está chida. Pero lo más bizarro es la gente que vota en TikTok o en Instagram, porque los transmiten ahí también. Y así es como, supuestamente, si a la banda le gustó en redes sociales esa rolita que se aventaron, avanzan conforme las votaciones de la banda en redes sociales. Han invitado a varios tecladistas, Uruguay, Argentina, Chile, o sea, todo lo que obviamente les guste la cumbia y sepan tocar cumbia, son invitados a este ring. Así, de hecho ya hay uno que supuestamente es ¿cómo se le dicen a este? Toby Valenzuela, así le dicen a este rey del teclado, según. ¡Ay, güey! Y todo esto pueden checarlo en, obviamente, en TikTok, ahí lo pueden encontrar. Así se llama este compadre. Y el evento, el mundial de los tecladistas, es Sin Miedo. Ahí está nomás. Es lo que le quería contar. La mala noticia, repito, para Peruzzi. Es que es argentino nada más. De verdad, yo pensé que ahí estaba tu amigo pero no lo invitaron.
3: El Coyol con pelo.
2: Sí, pero yo pensé que ahí iba a salir. Ya me vi yo escuchando ahí Coyol con pelo.
1: Ahí hubiera estado bueno que pusiera a Claymar.
2: Sí. Ah, bueno.
3: El pulpo es teclado.
1: El pulpo es teclado.
2: O Junior Clan.
1: Ah,
3: Junior Clan no es teclado, pues es musiquero, pues.
2: Pero también le sabe.
1: ¿Cómo?
2: Nelson Cancela, no sé.
3: Ese mero. O Filiberto Remigio, pues, para banda.
1: O por lo menos
2: me perdida el don Pelos que toca ahí en el pueblo, no sé.
1: O por lo menos
3: si te estresaste, no vas a estar hablando.
1: O por lo menos mi amigo Sixto de allá de Berriozábal allá debería de estar representando.
3: O de Toño Digital ahí de Chenano.
2: Pues bueno, ahora ya lo saben, raza. Hay un mundial y es de los tecladistas. ¡Ay, güey! Cacerola.
1: Está bueno. No, le hice un corte a un puma.
2: Claro que sí, vamos a la pausa, muchachos. Ahora ya lo saben. Hay un mundo y es bizarro que nos rodea. Vámonos a la pausa y ya regresamos. Ya son las 6:55.
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0: la fundación del San Cristóbal. Son las primeras casas que datan desde 1529-30, porque la fundación fue en 1928. Pero sí, fíjate que aquí donde trabajamos en este hotel, dice, yo fui recepcionista por 3 años, dice, pero le tenemos miedo ir a la habitación, a la habitación 223. ¿Cómo? Sí, de hecho, el formulario dice, cuando registras un gente, están todas las habitaciones disponibles desde la 150 hasta la 200. Por ejemplo, de la 200 hasta la 222. De ahí se salta a la 224 y las que le siguen. Digo, ¿y por qué fue? Ah, es que sí existe la habitación 223, pero está clausurado. O sea, le damos mantenimiento, barridita, trapeadita, cambio de sábanas, como si fuera una habitación normal, dice. Pero esa habitación, todos los que trabajamos en recién sabemos que no se puede dar. Yo, pero ¿por qué? Pues, mira, dice, pero si yo llevo 3 años chambeando en este hotel y pues sí nos ha pasado cosas así media raras, dice. Por ejemplo, que de repente escuchamos que en el segundo piso, pues, van corriendo como piecito, pues, como si fuera un niño que va corriendo, pues. Luego, de repente se escucha, pues, que se ríen, pues, ahí arriba, dice. Nos hemos asomado a ver, pues nada, no hay nada, dice. Nada, o al menos yo, dice, no lo había visto después de 2 años, pues. Pero este año que estoy chambeando ahí, Diosito santo, no lo vas a creer, pero ¿sí? ¿Pero qué pasó? Dime. Fíjate que te voy a seguir dando historia, dice, antes de mencionarte que realmente está. Los compañeros, sobre todo el veladuermes, dice, el que está ahí rondeando, pues, ahí la hotel, pues, sobre todo en las madrugadas, pues, para que todo esté tranquilo, sin novedad, o que los huéspedes se sientan seguros, si hay algún asunto, ya salga, pues, el veladuermes de avisarnos a la recepción, pues, por cualquier incidente, pues. Pero no aguantan, tío, pero sí, dice. El último que estuvo, creo que aguantó 6 meses, dice. ¿Por qué, pues, le digo? Mira, dice, ellos tienen un su cuartito donde se pueden acostar un ratito, y pues al ratito pueden salir a echar su vuelta otra vez, su rondín, se vuelven a acostar, estar pendiente, pues, cualquier cosa, pues. Pero dicen que en la habitación donde se escucha, pues, como bajan las escaleras, pues. No, ah, caray, pues los huéspedes, pues, espérate, pues, que se asoman a ver, pues, qué onda, dice. Uy, nadie, dice. Ah, caray, le digo, de verdad. Luego se escucha, pues, que como ruedan las canicas, pues, como son, dice, de madera, pues, los pisos, pues, todavía se escucha como ruedan las canicas, pues. Y no será un niño que anda, bueno, pero ya todos los días, pero ese día de las amadas, pues, dice, ni que todos los llegaron niños a hospedarse ahí, de verdad, sí. Fíjate que otra ocasión, otro velado duerme, dice, no, es que yo vi la criaturita, dice. ¿Qué criaturita? Hay un muchachito que anda carereando, dice. Mira, empieza aquí desde la habitación 200, dice. Yo lo joqué la otra vez, dice. Le echó su jocadora, pues, le echó luz, pues, dice. ¡Ah! Lo quise pepenar y ¡pum! Nada más vi que la sombrita, pues, se metió ahí entre el pasillo del 23, dice. 223, dice. ¡Ay, no digan amadas! Dice otro. De verdad, yo lo vi. Es una sombra de un chaparrito, pues, dice. Ah, con un su sombrerito así. Bueno, se alcanza a ver, dice, más no se puede distinguir, porque a la hora que le enfocas, pues, acaso le da la luz, pues. Ay, no, de verdad, ¿crees que en esa sama de espanto? Dice, no, espérate. El otro día, una mucama que ya ni siquiera está chambeando ya, de hecho renunció después de ahí, dice. ¿Por qué? Fíjate que estaba haciendo el aseo, pues, de la habitación. Pero se le hizo raro ver unos zapatos, unas pisaditas, pues, pero así marcaditas de lodito, dice, pues, como 5 o 6 pisaditas. Y se acababa el arrastro ahí en la ventana, dice. ¿Cómo? Sí. entraba los pisaditos y se acababa pues ahí en la ventana. Bueno, pero pudo pues algún gente, porque no, dice, esa habitación está cerrado. Solo tiene habitación el mucama, pues la ama de llave, pues dice todo ese asunto. Y nosotros en recepción, pues, pero sabemos que ahí no debemos entrar. Tanto así, tanto rezar. Bueno, si le hemos rentado, dice, porque cuando está llenísimo el hotel, pues, ni más que perdamos una noche, dice. No, se renta, dice. Nada más con la consigna de que no le hagan caso, dice. Si en dado caso en algún momento escuchan que toca la puerta o que les habla, dice, no hagan caso. De verdad, si le dicen a la gente, sí. Porque de repente pues, nos marcan por la recepción. Hey, joven, ¿quién está tocando mi puerta? Dice, pues, ah, no hagas este caso, no hay nadie. No abraste. Oye, pero están tocando, pues insistente. No, no abraste, dice, ni hagas este caso. Ya está dormido, ya. Es lo que le decimos para los clientes. Pero esa ocasión, la ceñita que estaba haciendo, la ceo, dice que lo vio las pisaditas, pues, con lodo, pues. A saber quién vino a hacer su despadre aquí, tú, a saber qué animal se metió. Bueno, ya ni modo, igual tiene que trapear, dice, porque nada más se barre, pues, y queda chido, dice. Pero no quería barrer, pues, la doñita. Dice, en eso sale, pues. Y regresa con la trapeadora, pues. Dice, no lo vas a creer, pero sí, dice. Lo vio sentadito en la cama. ¿Yo qué vio sentadito? Espérate, dice. Lo vio que estaba el chaparrito, dice, pero con su sombrerito de ese de bombín, dice, así como lo utilizaban antes las gente adinerado, pero y una cara fea, fea, fea, pero fea, dice, de fiero, hasta el guato, dice, estaba más fiero que ese chaparrito, dice. ¿Cómo? Sí, pero dice que tenía su trajecito raro, pues, que no era traje normal, ¿ves? Pero le dice, ya ni lo terminó ver la color, ¿ves? Cuando le vio la cara, pues, salió hecho la máquina, pues, dejó tirado las cosas. Es más, ni dijo, ya me voy, solo vimos cómo salió corriendo de aquí, pues, los que trabajan a día, ¿ves? Salió hecho la máquina, su madre, ¡buen carrera tendida! No volvió a regresar. Le hablamos por teléfono y ni nos recibía, ni les atendía a llamar, nada. No supimos nada de la muchacha. Ya hasta tiempo después que su mamá lo encontramos, dice, pues, que vino por su cheque, pues. Que porque te había que cobrar, pues, tus días perdidos. Fue que nos platicó que había visto un chaparrito. Ah, caray. Ya vino el velador de... ¿Qué estaba en ese entonces? ¡Ah, sí! Dice, es la duende, dice. Y todos nos quedamos así como, ¿qué duende tú? Sí, es que dice, mire, yo ya llevo más tiempo que usted. Llevo 6 meses, dice. ¡Un chorro! Dice mi compadre. No, sí, en aquel entonces yo ya acababa de ingresar, pues, dice. Es que dice, no se espanten. ¿Por qué crees que no dan, pues, la habitación 223? Dice, es porque ahí es donde está el duende. Ahí se mete siempre, dice. Lo ves en los pasillos, cariño. Nomás escucho que va corriendo, ¿ve? Y ¡pum! Se clava, pa, ¿eh? Y se ve como se abre la puerta y se cierra también. Ah, de verdad, no. Y de repente, dice, cuando estoy echando mi rondín, pues, nada más escuchas que hace... donde se está abriendo la puerta, pa. Alumbras, ¿ve? Y si está entreabiertito, pues, la puerta, ¿ve? Una ocasión, dice, ¿ve? Ah, casi me orino, pues, dice. ¿Por qué? Que yo nada más dije, ya sé que alguien lo está viendo, ya para qué lo abro, ya para qué lo enfoco ahí, capaz si me está viendo, pues, dice. ¿Y qué vas a creer, dice? ¿Qué le digo, mi compadre? Pues que a la hora que le doy el focadorazo, pues, a la puerta, dice, nada más se ve el ojo rojo, rojo, rojo que me estaba viendo. ¡Ah! Salí corriendo, me voy a encerrar, pues. Ay, me bajé a la recepción, pues, corriendo, pues, y me dice el que estaba, ¿qué te pasó? Nada, dice. Ay, lo vi en su ojito de un muchachito que está ahí arriba, dice. No, la mera neta no me dio miedo, dice. Cuando ya dio miedo, dice, es que como está la servicio de bar y restaurante allá abajo, sobre todo en la jardín, ahí fue cuando nos dio miedo. Dije, ¿por qué? ¿Qué pasó? Pues ya nosotros estamos acostumbrados, pues, a escucharlos. paso, a ver la sombra que ya pasa, corre ya más descaradamente ya frente a nosotros. A que los huéspedes pues nos digan que le están tocando la puerta. Ahora sí que sobre advertencia no hay le engaño, pues. Y de que de repente, pues, ya lo ya más seguido se alcanza a ver. Ya baja las escaleras al jardín también el perro, dice. ¿Cómo? Sí, ya últimamente se ha descarado más. Pero nunca había tenido contacto, nunca había tenido cercanía. Siempre de lejos viento o escondiéndose o haciendo travesuras de esconder las cosas. Dice, porque la cocina cada rato pierden las cosas, ¿eh? Que pierden la sartén, que pierden las cucharas, los tenedores, que luego no aparece no sé qué cosa, que ahí lo dejó el mandil y ya no está, que nos dan despleito pues la cocina, la restaurante. Ahora si yo te dijera yo con los del bar, Dios, que ya falta un botella, que ya les cobraron ya dos botellas, un despar. Pero fíjate que una ocasión en una cámara de seguridad, porque hay cámara, no se deja ver, dice, por más que nosotros ya buscan la cámara, no aparece, dice, es mentira. Si cuando dice, ya lo tenemos captado, es mentira, dice. Hay un video, sí, donde es captado, sí, pero el dueño no lo quiere exhibir, porque si no dice que no va a volver a venir la gente a este hotel, porque claramente se ve el chaparrito, y es un duende de esos cara de malo, pues, yo de verdad existe, sí. Pero los dueños no lo quieren enseñarles. De hecho, ni lo van a enseñar. Capaz ya lo borraron, ya lo eliminaron. Por Dios mío. Sí. Bueno, el chiste que cuando ya de plano vimos que este asunto estaba avanzando ya más, dice. Es cuando un comensal, un chamaquito aproximadamente de 18, 19 años, dice. Vino con sus amiguitos a echar sus chelas, dice. Ahí estaban en la parte exterior, el jardín de los restaurantes. Ahí estaban reempujando, dice, poquito, dice, acabo, tenía como una media hora que acaban de llegar, pues. En eso, pues no, yo, dice, yo atendiendo mi tema de hotel, mis compañeros meseros, pues, atendiendo el tema de la bar y la cocina, y el restaurante. Cuando de repente, sale gritando, pues, la muchachita, pues. Le digo, sale gritando, del baño, dice, que lo estaban queriendo ajustar adentro. No, dice. Espérate que sale pálida, completamente pálida. Y grita así como que quería gritar así bien fuerte y apenas le salía la voz de que... Y pues obviamente su amigo dijo, ¿qué te pasó? Dice, ¿qué te pasó? Y ahí empieza el argüente, pues. En eso me doy color y de volada me voy a ver qué está pasando. Pues los meseros ya. Y niña, ¿qué te pasa? Pues nada, y no volví. No te seguida, pues la muchachita. Pues. En eso me dice mi compadre, ya sé, dice. Vio el chamaquito, dice. ¿Cómo vas a creer si ese está del lado del hotel, no del lado? Vio el chamaquito, dice. Ahí te vas a echar, dale trago, dice, dale trago. Y ahí lo fui mostrando su chingo, su así, su pochazo, pues. Y pum, que le metemos a la fuerza, pues. Y de verdad que parecía magia todo ese asunto. Volvió la muchacha, pues. Le dijimos, ¿qué te pasó? Dice, no, dice, es que pasé al baño, dice. Hice mis necesidades, dice, pero todo normal, dice. Pero bueno, ¿qué? ¿Cuál es tu espanto? Dice, es que a la hora que me estaba yo lavando las manos, dice, en el espejo vi una persona. Bueno, no sé si es una persona. Vi algo terrorífico que me quedó viendo fijamente. Dice, en lugar que yo fuera la reflejo que se viera ahí en el espejo, dice, vi como algo maligno me veía de frente y todavía me seguía así con la mirada viendo bien fija, con los ojos rojos, dice, y traía sombrero. No digas te amadas, contestan los demás. Y me volteé a ver la niña y me dice, sí, ¿cómo sabe usted? Lo vio también. Le dije, no. Lo supuse nada más. Pero todos los demás, en ese momento nos dimos cuenta que la presencia del duende se había hecho ante esta chamaquita. La muchachita se tomó otro un juertazo, pues, para que el susto puede pasar, y se lo llevaron a su casa. Pasó días. Ellos frecuentaban mucho anteriormente, antes de este suceso. Pero después de este, los muchachos, los amigos siguieron llegando. Y dijimos, bueno, ¿y su amiga por qué no viene? Dice, le tiene terror a este lugar, dice. Es más, ya no sale, dice. En su casa ya no duerme la pobre muchachita porque lo sueña esta cosa que dice que veía en el espejo, pero nosotros nunca hemos visto nada. Tiempos después dijeron que tuvo síntomas de que estuvo a punto de ser poseída por un ente demoníaco y fue que lo llevaron a lugares específicos para poder sanarla. Hasta la día de hoy dicen que trae un trauma o trae una confusión ahí medio raro, que no puede estar bien hasta el día de hoy. Ese momento de estar frente a la presencia de este ente fue que le causó un gran daño, tanto mental, psicológico, como en el su familia. Este hotel se encuentra en el centro de la ciudad del San Cristóbal. Para los que conocen y saben, ya saben dónde es. Y los que no, pues quédense con la historia de la día de hoy. Hasta acá, la historia de la miércoles de miedo en la bola de Gaznate. 7:24, vámonos de a corte. 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

0: novela romántica y de comedia romántica, que está, la neta, está bonita. Infelices para siempre. Ahí para que lo puedan checar en su plataforma de Netflix. Aquí mi recomendación. Adelante, Don Puma.
1: Claro que sí, vámonos de volada, porque lo que yo les voy a traer es otro universo. Y estamos hablando nada más y nada menos que de Avengers Infinity. Bueno, al revés, Doomsday Infinity. Bueno, aquí se trata de la aparición de este villano llamado Doom, que por cierto, es interpretada por el que la hacía antes de... ¿Cómo es que se pronuncia? Está bien. Este vato, ¿cómo se llama? Ustedes han de saber, carnal.
0: ¿Cuál, güey?
1: El que la hacía de Iron Man.
0: Robert Downey Jr.
1: Ese mentado Robert. Ahora regresa al mundo Marvel, pero como Doctor Doom, o sea, el villano. Y empieza el despapalle en contra, pues obviamente, de los superhéroes del mundo Marvel. Ya ustedes ya lo conocen. Ahorita ya no, el Capitán América ya chupó faros. Ahora es el Negrillo. Es mi carnal de Wakanda, pero que se quedó como Capitán América. Y todos los demás que ustedes ya conocen. ¿Cómo se le puede llamar? Como una continuación de Endgame. Cuando sucedió también el despapalle de que murió el cuate de
0: Iron Man,
1: ahí es donde empieza el mundo paralelo y sale Doomsday Infinity Invasion. Así que ustedes lo tienen que checar, tienen que ir a su cine favorito. Ya está, por lo que me acabo de enterar, ya está en plataformas digitales. Eso sí, vayan con tiempo porque va a tardar 2 horas, casi 3 horas, para qué les miento, casi 3 horas de película. Hay que ver qué tan fregón está, porque hay algunas que, pues, como la de, como una de ellos, de estos cuarnales que sacaron, llamada Bonus, es Avenger Endgame Bonus, que nada más te ponen 5 minutos de continuación de película que no vistes en la primera versión.
0: La de Endgame.
1: De Endgame, pero no manches, o sea, parece mejor veo esta, así que, bueno, en gusto se rompe género, yo solo digo, esa es mi recomendación, mi aporte, vayan a donde ustedes quieren, pero vayan a verla.
0: Para todos aquellos que son fan del universo Marvel, salió el remake de Endgame con estos 5 ¿sí? minutos agregados, porque iba a salir la que acaba de mencionar Don Puma. Entonces, sí, por eso se reestrenó en cines, para que todos se perdieran, digamos, para que tuviera conexión con la película de Doomsday. Así es que, la neta, sí está chido, ahí se lo recomendamos. La neta, para todos aquellos que son amantes del universo Marvel, pues un personaje más. Ahora Doomsday, interpretado por Robert Downey Jr., deja de ser Iron Man para convertirse en Doomsday. Ahí se lo recomendamos. ¡Vamos, adelante! ¡Adelante, Don Peruzzi!
2: ¡Claro que sí!
1: ¡Adelante!
2: Les decía, esta tarde les voy a recomendar la película.
1: Yo con pelo rico para gustar.
2: No. Les voy a recomendar.
1: Ponche caliente.
2: Película Pepe. ¿Qué tiene que ver con el tema caliente? Pero no precisamente con el ponche. Se trata de una película sacada y grabada. Ay, cerca del juez de mercado, tiene más ahí el mercado. Esta historia de un paletero. El Che Paletero, alias el Chicle. Este paletero del mal. Este paletero traído desde las meras profundidades de Muñaca. Porque con las paletas envenenaba a la gente.
1: ¡A la mecha! Sí.
2: Como era paletas de agua del tubo. Y él mira que el agua del tubo no está clorada. Les debo unas aleras, pero de esas chetas, hacían bajar de peso inmediatamente a la gente. Y unas eran tan absorbidas porque mire usted que se los chupaba la bruja.
1: ¡Qué rico! Sí,
2: dos para llevar. Que se iban en el baño, papi, bajaban
1: de peso. ¿En dónde? La más para una tarea, güey.
2: No, papito, o sea que se iban en diarrea, papi.
1: ¡Ah! ¡Sí! ¡Ay, así que chiste,
2: El chiste que este paletero infernal, este paletero que le gustaba ver a la gente sufrir, rondaba no solo cerca al mercado, diferentes puntos de la ciudad, este paletero sí le ponía ganas a las paletas. Se de repente se rascaba los hoyuelos para poderle sabor a las paletas. Esta película fue grabada y son sacados de los más secretos de Steven Spielberg. Así que no se la pierda. Este verano, el paletero del mal. Wow. Lo puedes buscar en Blu-ray, DVD y ese centro de difusión de pirataje más mejor, manos peores. Recuerda que es producción de Shark Digital.
0: Shark Digital.
2: Así es, ahí está la data.
0: Muchas gracias, compañeros. Nos damos un corte, enseguida regresamos. Ya regresamos ya para despedirnos, así es que no se
2: nos si falta más tiempo, papi.
0: Sí, pero ¿qué tal si no da tiempo?
2: ¿Qué tal? Ya estás grande.
0: Bueno, pues vámonos al corte, pues son las 7 de la noche, 39 minutos. Estás en Bola de Gaznates.
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1: Que sea una celebración oficial de la empresa de Mattel, que es la que fabrica los carritos de Hot Wheels. No, banda. Es como una especie de contraparte para todos aquellos que regalaron flores amarillas el pasado 21 de septiembre. Así es que si tú regalaste tu flor amarilla, espera tu ramo de Hot Wheels. Y si no te lo dieron, o una, porque no eres importante. Dos, porque muchos recibieron. Esa mujer recibió de muchos flores amarillas y no le va a alcanzar para darle Hot Wheels a todos. O definitivamente no eres importante. Así es que, por cariño, por amistad o por nostalgia a la infancia, de rechupete o de regreso, si diste flores amarillas, es porque te van a dar tu ramo de Hot Wheels. He dicho, hasta aquí la información.
2: Claro, es verdad. Es verdad.
3: Que a nosotros les quieren hacer peines con un ramo de Hot Wheels, no digas, tía madre.
1: A mí sí me gustaría, el año pasado sí me dieron, este año y nada.
3: ¿Para adentro?
1: Perro, solo mi amigo Tachirito me regaló, dice, para que no andes ahí triste con tu carrito de Hot Wheels, te voy a regalar un Vegeta, y me regaló mi Vegeta, Tachirito. Le mando un abrazote a mi amigo Tachirito. Hey, tenemos una llamada, ¿lo metemos o no?
3: Entra bien, a ver, estamos a tiempo también.
1: Bola de gasnates, hola.
4: Mocha, mocha, que produce que llegue bien bolo, que lo comió la hormiga, mi box, ¿qué puedo hacer?
3: Ah, ¿qué puede ser, papito? Tené cuidado si seguís bolo, no te vaya a traer el de la carretilla, tené cuidado, pues tiene Google tu boxe.
1: ¡Oh, tené cuidado! ¡Oh, tené cuidado! Tal vez no eran piquetes de hormiga, era algo más.
3: Tené cuidado, eso viene con Dios de hormiguero, pues las chicantanas, papi.
1: Y si hicieron, hormigas, tené cuidado, anda, checate, no vaya a hacer que saliste con azúcar.
3: No, no se vayan a cambiar de hormiguero, papi.
1: Que le presté una pantaleta.
3: Ah, no, es Transformer, mi compadre. No,
5: por eso.
3: Muchas gracias, Don Melancio.
1: Nos escuchamos mañana en punto de las 6 de la tarde.
5: Muchas gracias, que se comió un oso hormiguero, por eso.
3: Muchas gracias, Don Pumas.
5: Gracias a ustedes, Gastatero, nos escuchamos mañana. Pásenla bonita.
3: Y gracias a usted, nos despedimos, Fila Perú, sí. Queremos pendiente, nos echamos el día de mañana. Gracias a todos los operadores de Transparentes. Adiós, bye.
1: Dale, pues, bye, adiós.
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8: Son las 8 de la noche con 3 minutos, las 8 con 3, ¿cómo estamos? Oigan, ¿cómo andamos? ¿Qué tal les fue en este bendecido miércoles? Ya cerrando el mes de octubre, vaya que, qué manera de cerrarlo, ¿no? En punto medio de la semana, ya respiramos los olores de octubre, saboreamos, por supuesto, del pan de muerto, de las mandarinas, huele a tradición, huele a cempasúchil, huele a día de muertos. Son las 8:04, sí, es mi Trinidad, los Ebra, bienvenidos, chicos, al espacio de Qué Buena Música. Acompáñame, quédate conmigo que vamos a disfrutar de esta hora de pura música aquí, en La Qué Buena.

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15: ¿Ya está listo, muchachos?
16: Las 8:34. Buenas noches. ¿En qué buena música?
15: Mira.

Ya las 8 de la noche con 37 minutos, 8:37, buenas noches. Por ahí voy a saludar a toda la gente que en este momento nos andan escuchando, a los que ahorita están concluyendo la jornada, aquellos que están concluyendo sus actividades, aquellos que ya se dirigen a casa, Dios me los bendiga, les permite llegar con bien a su destino. A los que aún están en casita por ahí escuchándonos, también les mandamos un abrazo. Y bueno, con el agradecimiento a Dios por permitirnos vivir este mes de septiembre, por haberlo terminado, por haber concluido el noveno mes del año. Espero que a todos nos haya ido bien bonito. Espero que todos tengamos esa satisfacción de terminar el mes de septiembre. Y si no nos fue tan bien, y si no fue un mes bueno, tranquilos, tengamos la fe, tengamos la esperanza de que el mes venidero vendrá con muchas, muchas cosas buenas, muchas oportunidades, muchos cambios que van a mejorar nuestra situación, porque no hablando económica, ¿verdad? Financieramente, ¿verdad? Y también personal y espiritualmente. Así que tengamos fe en que mañana, que arrancamos octubre, sea un mes próspero, sea un mes lleno de cosas importantes, de cambios que nos ayuden a crecer, que nos ayuden a mejorar y que sobre todo nos haga sentir bien y nos haga feliz. Así que esperemos que octubre sea el mes bueno, ¿no? Así es. Y ya con ello entramos al último trimestre del año, así es, el último trimestre del año, y así ya concluir lo que fue el 2026. Voy a saludar a todos los que hoy estuvieron, bueno, están todavía, señor operador, celebrando su cumpleaños. Felicidades, enhorabuena a todos los que están deshojando su calendario particular. Dios me los bendiga. Espero que estén pasando un súper cumpleaños, que me los estén apapachando, me los estén consintiendo y puedan disfrutar con los suyos, puedan disfrutar con la familia de un festejo, de una convivencia, de su cumpleaños. Así que felicidades a todos los que por ahí nos andan escuchando. ¡Vámonos a música! Ahorita regreso. ¿Qué tendremos al volver? Bueno, tenemos más música. Les recuerdo que estamos en el espacio de La Hora de Barra, los bloques de pura música a través de La Que Buena 94.3. Teléfono en cabina 966-6620621. 966-6620621. Aquí suena y suena La Que Buena.

escuchamos al señor Pancho Barraza con el tema Que me maten las penas. Son las 8:50, 10 minutos y serán las 21 horas 9 de la noche. Voy a mandar un saludo afectuoso ahí para la señora Toti que nos anda escuchando. Ella nos sintoniza desde Ciudad Juárez. Desde allá se reporta con nosotros. Buenas noches, doña Toti. Quiero pensar que nos está escuchando a través del internet, ¿verdad? Gracias por estar en sintonía. Hasta Ciudad Juárez, de punta a punta, se van los saludos, se van toda la buena vibra ahí para doña Toti que nos anda sintonizando. Gracias. Buenas noches en este ombligo de semana. Buen cierre de mes para todos. Regresamos aquí en La Qué Buena.

Solamente nos quedan 3 minutos y darán las 21 a las 9 de la noche. Muchachos, ya nos vamos. Muchísimas gracias por haberme acompañado en esta noche de miércoles. Que hoy, justo a la hora de descansar, puedas agradecer a nuestro divino Creador por este mes, por habernos cuidado, por habernos permitido llegar hasta este día, hasta este término del mes de septiembre, que usted justo al cerrar los ojos se sienta agradecido por todas las cosas que se vivieron a lo largo del mes de septiembre. Y eso sí, teniendo la fe y la confianza que el divino Creador nos va a regalar la oportunidad de ver un nuevo amanecer y de arrancar un nuevo mes. Soy Yasmín Trinidad La Cebra, gracias, cuídese mucho, Dios me los bendiga. Esto fue ¡Qué buena música!

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Señoras, señores, niños, niñas de todas las edades. Hoy vamos a estar recordando como todas las noches esos momentos tristes, alegres, bonitos, románticos, emocionantes, de enamorados, de desamor, de rencor. Bueno, de todo lo que conlleva cada música del recuerdo, ¿eh? Bienvenidos sean todos, son las Rucaletas, son las 9:07 y son las canciones del ayer que vamos a estar sonando hoy. Así es que pues ya te la sabes, voy por tu café con pan, hoy es miércoles de ley seca, no te molestes, no hay venta de chelas hoy, no te crees. Y sobre todo, vamos a estar arrancando 966-662-0621, bienvenidos, la música del recuerdo. Arrancamos con Bronco, se llama Adoro y es la banda o la agrupación liderada por Lupe Esparza.

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1: Ya regresamos. Puros mandados, puros mandados. 9:14, es Capaz de la Sierra. Sigue sintonizando. Pero te vas a arrepentir. La música del recuerdo.

9 de la noche, 21 minutos. Saludos, Barrio El Capricho. Muchísimas gracias por estar escuchando la música del recuerdo, las del ayer. La caja de recuerdos sonoros. Esa que llevas en tu mente, papá. La que te dice en esta canción, estaba yo en tal grado, con amor o desamor. 921.

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1: Un millón de rosas de la mafia. Las 9 de la noche, 24 minutos. Saludos a Infonayork. A Infonayork DC. ¿Eh? Papi, ¿cómo no? Que la capital de Miami, ¿no? Por eso no llueve. Saludos al sex symbol de Infonavit. Al buen Tato. Ah, sex symbol, muy bien. Saludos al buen Motomoto. Saludos también. El rey de la industria chocolatera. Asociados SADCB. Saludos a Mr. Pepsi Man. Saludos a Pepsi Man. Chico Pepsi, ¿eh? Chico Pepsi 2026. Nominado a. Vamos a ver qué más tenemos por acá. Oye, sí es cierto. Saludos al buen. Al caballo mayor. Hoy estuviera de manteles largos, ¿no? Bueno, muy bien. Saludos al caballo mayor, pero pues como acá pasamos baranda con todos. Me acuerdo que una vez me tiré, no era penal, pero él marcó penal. Cuando sí era, no lo marcó, pero bueno. Así era el hombre, bendito. Vamos a ver qué tenemos por acá en el mundo. Oye, saludos, doña Reina, ¿cómo está usted? ¡Ah, papá! Mira. Muy bien, muy bien, muy bien. Hoy es la temporada de Pite. ¡Pite! Vamos a ver qué más tenemos por acá. Saludos para el amigo Josué. Muchas gracias por estar en sintonía de la música del recuerdo. Las Rucaletas, cómo no. Vamos a ver. Saludos al majestuoso. ¡Ah, el majestuoso! ¿Cómo está, mi rey? El buen majestuoso. Mira. Puro personaje, papá. Nacido e inventado, tocado por Zeus, papá. Solo durmiendo, anda el cliente. Vamos a ver qué más. A ver, es Morfeo, animal. Vamos a ver. Órale, saludos, pues. Saludos a Chico Edwin. Órale. Chico guapo, cómo no. Continuamos, son las del recuerdo. Y usted forma parte también de la comunidad de estar recordando la música de la guerra.
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1: Saludos al Cata Domínguez de parte de su amor Motomoto.

0: Bien, dicen que de todo se acuerda uno, de la música del recuerdo, ¿eh? Me acuerdo de mi amiga Cristi. Usaba los chores así como Vivi Gaitán en Dos Mujeres, Un Camino. La pero bueno, 9:30.
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7: Nueve de la noche, 32 minutos. 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
1: Del grupo Brindis. Hombre, uno por estar pensando en ti. Muy bien. Vámonos con los saludos rápidamente. Ok, vamos a estar. Oigan,
2: ya dígale que pase a pagar el señor Robles, hombre. O sea, acá marca y marca cabina que vaya a pagar. Me cae que solamente a ustedes se les ocurre meternos de aval, papá. Aunque en la quemazón, ¿y en qué turno fue a caer, mi rey?
1: Vamos a ver. ¿Qué tenemos, DJ? Rápidamente. Ok. Saludos, doña Rosy. Muchísimas gracias. Gracias por estarnos escuchando. ¡Un en vivo! Ok, puede ser. Puede ser un Facebook Live, nada más que déjeme que yo tenga pantalón, porque como ha estado lloviendo, soy como Don Ramón. Nada más tengo dos pantalones y ahorita vengo entruzado, la verdad. ¿Para qué les miento? Y como es de noche, pues ya casi en pijamado y con pantuflas, ¿no? Bah. Cada quien viene a trabajar como se siente cómodo. ¿Cómo se siente uno cómodo, papá? Vamos a ver. ¡Qué bueno, bueno! ¡Bueno! ¡Sí, dígame! A ver, ¿para quién, corazón?
3: Aquí está. Un saludo para el primo Frank, que está triste porque le quitó su dinero al banco.
1: ¡No te dijo, pues!
3: De Ciudad Juárez, Chihuahua.
1: ¡Sí, pues! O sea, ¿qué es tu primo el que lo está marcando acá en la radio o qué onda?
3: No, es que yo quiero mandar un saludo a mi primo que le quitó su dinero al banco. Está en Ciudad Juárez.
1: Órale, ¿qué anda haciendo allá en Ciudad Juárez?
3: ¿Vale?
1: ¿Qué anda haciendo allá en Ciudad Juárez?
3: No, pues allá vive.
1: Ah, órale, saludos a toda la banda que nos escucha en Ciudad Juárez, www.arriaga.radionucleo.com. En cualquier parte del mundo nos escucha, Saludos a Edgar Davids, que me está escuchando allá en Holanda. Ok, ¿es tu primo? ¿Qué tiempo tiene que está allá en Ciudad Juárez?
3: ¿Manda?
1: ¿Qué tiempo tiene tu primo en Ciudad Juárez?
3: Ya tiene muchos años, allá.
1: Ah, órale, ¿ya hizo familia o qué onda?
3: Ah, no, pero quiero que usted diga el saludo, no yo.
1: Ah, por eso. Ah, bueno, saludos a tu primo que se llama ¿cómo?
3: Fran.
1: Saludos a tu primo llamado Fran. ¿Fran qué? Hay como 50,000 Fran, mamá, en el...
3: Fran Gómez.
1: Fran Gómez, ¿de parte de quién? Dijera Kiko. ¿De parte de quién, corazón? Hola. ¿No te digo, pues? Bueno, saludos al buen Fran Gómez de parte de su prima Kareli Ruiz, que se comunicó ahorita. Bueno, es que no nos dijo que... ¿Cómo se apellidaba? Bueno, saludos, pues, entonces, al buen Fran Gómez, allá, escuchándonos en cd.juarez.com. La tierra donde estuvo mucho tiempo el señor Divo, Juan Gabriel. Así, saludos, pues, Ciudad Juárez. Saludos a toda la banda de Ciudad Juárez, cómo no. Algunos se van a chambear, otros, pues, simplemente, pues, se van con dolo. Bueno, vamos a ver qué tenemos por acá. Saludos a Magdita. Saludos, cómo no. Vamos a ver. Saludos, saludos, saluditos, saluditos, saluditos. Órale, saludos, camaleón. Mándame saludos, soy Nájera. Saludos, muy buen Nájera. Ah, pues sí, estábamos entonces en el Facebook Live, ¿no? Puede ser que sí tengamos Facebook Live algún día. Lo que pasa es que esta hora pues, ya está durmiendo con su cafecito con pan, el de las redes sociales. Y pues, obviamente, pues, el hombre sale a las 8 de la noche. Bueno, ¿qué más tenemos por acá? Entonces, es aquí cuando decimos, a través de la música del recuerdo, que usted puede comunicarse al 966-662-0621. ¡Rompiendo fronteras! ¡Claro que sí, cómo no! ¡Vámonos con tu infame engaño! Son Los Temerarios. Usted está escuchando Las del Recuerdo.

9 de la noche, 47 minutos. Los Temerarios, todo me recuerda a ti a través de la música del recuerdo, las Rucaletas.

0: Rosas Rojas, de Industria del Amor. Por si estaba echándole coco, ¿quién la canta? ¿Quién la canta? ¿Quién la canta? Industria del Amor, vamos a ver qué tenemos por acá. Oigan, saludos a Fran Gómez, allá en Ciudad Juárez. Saludos a él, saludos a la amiga Jacqueline, cómo no, también. Vamos a ver, saludos a la amiga Nayeli, gracias. Saludos al amigo Fercho, saludos Fercho. Bueno, dice por acá, la familia Hernández, estamos escuchando un camaleón. Órale, gracias, gracias, gracias, gracias. Bueno, continuamos, son las del recuerdo, vámonos con Conjunto Primavera, se llama Dime, Dime, Dime.
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5: Bueno,
6: Sergio.
5: Hola, mi amor.
7: Las 10:03.
6: Voy a ir a la cena de tu cumpleaños, porque sabes que acaba de llegar una amiga de Puebla y me invitó a salir con unas amigas.
5: Pero tú me dijiste que vendrías.

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12: ¿Cómo están? Soy Claudia Mejía. Un nuevo episodio de Ya Oíste. Esta vez yo, ahí los que me están escuchando, quiero que se pregunten: ¿hace cuánto no se desparasitan? ¿Hace cuánto no desparasitan a toda la familia, a la mascota? Creo que también es muy importante. Ahí pregúntenselo, porque hoy traemos un tema sobre parásitos. Está conmigo el doctor Jesús Manuel Rodríguez Guzmán. ¿Cómo estás, doctor?
13: Hola, ¿cómo estás? Muy bien, muchas gracias.
12: Y yo quiero saber primero, antes que nada, ¿esta parte de la cisticercosis es igual que la tenia que escuchamos por ahí? ¿Qué pasa con esto?
13: De hecho, justamente eso es algo muy interesante, que es con lo que vamos a hablar. O sea, hablar de cisticercosis realmente es hablar de una fase de lo que es propiamente un microorganismo que se llama teniasis, que es un parásito. Taenia, hay dos tipos. Algo que se le llama Taenia solium y Taenia saginata. La que vamos a abordar para hablar de cisticercosis es la Taenia solium.
12: Y me remonto al cerdo, ¿no? Porque pues la misma palabra lo dice. Pero tenemos tal vez este mito muy bien arraigado de que el cerdo no bien cocido, ¡pum!, cisticercosis. ¿Es así o no es así?
13: No exactamente. De hecho, justamente es lo que vamos a abordar en este momento. Tendríamos que hablar de lo que es el ciclo, o propiamente el ciclo de la cisticercosis y el ciclo de la tenia. Y hablaríamos como tal, tendremos que tener en cuenta dos cosas. El cerdo se le conectaría como un hospedero intermediario y al humano como un hospedero propiamente definitivo. Pero ¿qué pasa realmente aquí? Si hablamos realmente de lo que es el cerdo, ¿qué nos aportaría el cerdo? Realmente hablaríamos de esto. El humano o la cadena de transmisión o el mecanismo de transmisión se llama fecal oral. Y realmente en el humano sí ocasionaría tanto teniasis como cisticercosis. En el cerdito no ocasiona lo que es teniasis. En el cerdito solamente ocasiona lo que es la cisticercosis. En el humano, en el cuerpo humano, tendríamos este gusano. Propiamente la tenia es un gusano plano, tiene una cabeza y se caracteriza porque tiene como cuatro ventosas, es decir, cuatro como hoyitos, por así decirlo, en su cabeza. Y tiene unos ganchos que se van atando al intestino. Esto es lo que hace que realmente se fije al intestino. Pero, ¿cuál es la característica de este gusano? Este gusano es hermafrodito, se reproduce por sí mismo, tiene tanto reproductor masculino como femenino. Y es plano, y cada una de estas cositas planitas adentro alberga huevecillos. Y entonces ahí empieza el ciclo. Entonces, ¿qué pasaría con esto? ¿Sabes? Una cosa interesante y que me gusta mucho. ¿Sabes cuánto mide este gusano? Mide de 2 hasta 7 metros. Okay. Y eso es muy interesante porque imagínate, en cada una de estas segmentos que se van formando, hay miles de huevos. Entonces, ¿qué pasa justo ahí? Justo ahí lo que hacemos es de que existen prácticas como pueden ser fecalismo a raíz del suelo. Esto es, hago popó, literal, en la tierra, donde ya sea que haya alimentos o incluso un mal manejo de las excretas, ¿no? Como por ejemplo vemos que sí hay un drenaje, pero ¿dónde desfragua esto? ¿Dónde irriga esto? Irriga a los vegetales que propiamente se consumen. Y entonces ahí es donde empieza lo interesante, porque entonces sabemos que existen animales que se le llaman de traspatio. Imagínate, las personas hacen popó literal, ahí está la tierra. Y los cerditos, ¿qué hacen? Están todo el tiempo jugando con sus naricitas, consumen esta tierra, los productos que están ahí. Los niños salen a jugar, o incluso consumes propiamente algún alimento que ya ha sido irrigado con esta agua. Pero ¿qué pasa? Que en el cerdito entonces encontramos que ya propiamente en la tierra están estos huevecitos. Estos huevos propiamente la tierra no va a hacer que lleguen a la siguiente fase, que es la cisticercosis. Vamos a diferenciarlo aquí. Entonces el cerdito se lo come, esos huevitos en el cerdo sí van a ocasionar que se desarrollen hasta cisticercos, pero ahí van a quedar, no se van a formar gusanos en el cerdo. Aquí es donde viene lo interesante. El humano come la carne, ¿y cómo sería realmente que el humano pueda realmente decir este consumo de la carne pueda ser lo que me origine? Un alimento mal cocinado. Pero si estamos hablando de que ya el huevo en el cerdo se ocasiona un cisticerco, ¿cómo se puede morir? Con una buena temperatura, con una cocción. ¿Cuánto necesito cocinar la carne de puerco para que realmente no me ocasione la infección? Por 20 minutos a más de 70 grados centígrados. Esto obviamente dependerá mucho, ¿no? Y entonces yo ya me lo como y adivina qué pasaba con estos cisticercos. Estos cisticercos es como si tuvieran una capita alrededor, un montón de cosas que son proteínas, y entonces se desnaturalizan o que se destruyen, por así decirlo, con nuestro ácido clorhídrico, y volvemos al mismo ciclo. Ahí está el ciclo. Pero esta es la parte interesante, porque si yo te dije de que consumimos el puerco, está el cisticerco, pero eclosiona con el ácido clorhídrico. Entonces dices, bueno, pero va a formar gusanos, y ese es un ciclo de gusanos. Entonces, ¿cómo realmente se forma el cisticerco? El cisticerco es, ya no involucro propiamente al puerco, involucro el contacto yo directo humano, lo ingiero, pero ¿qué pasaría entonces ahí? Que estos huevitos se van a ir a través de la sangre.
12: Entonces, ahí sí somos completamente responsables, ya el cerdito no tiene nada que ver, porque no hubo un intermediario, entonces ahí sí, por completo somos responsables porque no tuvimos la higiene adecuada.
13: Correcto.
12: Porque si dices que está en la tierra de las heces que otra persona fue e hizo ahí, entonces llega mi hijo y empieza a jugar ahí, se lleva las manos a la boca, ahí es donde hay la infección.
13: Correcto. Si yo te hablo de cisticercos, la gente no, muy poca gente sabe, por ejemplo, que los vegetales también pueden ser una fuente de... Porque realmente, si te hablo de cisticercos, ¿qué te viene a la cabeza? ¿Qué se le viene a la cabeza a todos? Los cerdos, las verduras, aunque las hayas lavado bien, la garantía está desde un buen cultivo, desde que realmente tienes una buena práctica de esto, o un buen manejo de las excretas.
12: ¿Qué hacer cuando sí nos gustan mucho las fresas, sí nos gustan mucho las ensaladas? Digo, ya hablamos de la carne de puerco, pero ¿qué sí está en nuestras manos? O sea, ¿qué tipo de medidas?
13: Si queremos consumir, a lo mejor los vegetales, no vamos a meter tanto en frutas, sino en general, todo lo que es desinfección que no sea por calor, ya sean frutas, verduras, que sean irrigadas por esto, pues sería lavado y desinfección de vegetales. ¿Qué haríamos? Pues disminuiríamos el factor de riesgo, digámoslo. ¿Cómo lo haríamos? Pues sería a lavarlo con agua potable, claramente, o sea, ya utilizar el agua que esté limpia. Y una cosa que sí vemos son diluciones con clorito, con cloro, ¿no? Que son, le llamamos diluciones de hipoclorito de sodio, que coloquialmente lo conocemos como el cloro comercial que tenemos en casa. Después de que los enjuagamos, retiramos la mayor parte de materia orgánica que a veces vemos, ¿no? Tienen tierrita y esto, lo quitamos. Y posteriormente podemos hacer estas diluciones con cloro. ¿Cuánto correspondería? Por un litro, estos incluso envases que tenemos de crema y demás que miden un litro, de agua potable, o sea, no que sea de preferencia agua potable, claramente agua purificada, le ponemos aproximadamente 2 mililitros de cloro. ¿Cuánto sería esto? Media cucharadita cafetera.
12: También me genera duda. Hay personas que después de desinfectar vuelven a enjuagar. Uh-huh. ¿Está bien o mejor no?
13: Depende. Depende de cómo me lo digas. Por ejemplo, si la práctica es, lo voy a desinfectar y luego le voy a querer quitar los residuos con agua de la llave, pues, me refiero al agua corriente, pues evidentemente no sería lo correcto. El agua de la llave, aunque esté purificada, sí tiene ciertos ciertos componentes que no lo hacen tan viable, ¿no? Uh-huh. En el contexto, por ejemplo, de que si lo voy a enjuagar, pero con agua de garrafón, con agua que a lo mejor es de filtro, de la que tenemos de la llave, de la que filtramos en casita, uh-huh, de estos purificadores, pues perfecto. Lo correcto sería, y de hecho así lo menciona la mayor parte de las etiquetas, lo escurrimos después de la desinfección sin ya meterlo. Aunque claro, tiene que ser dependiendo del producto que utilizamos.
12: Agradezco mucho que estés aquí para poder brindar esta información. Sí creo que nos quedó muy claro esta parte de la teniasis y la cisticercosis, uh-huh. que son cosas diferentes. Claro. Y que ya hablamos que el pobre cerdito solo está existiendo y no tiene la culpa en sí o directamente. Sí, claro. La higiene de manos, la higiene de tus alimentos, la cocción de tus alimentos son muy importantes. Entonces, pues, gracias por quedarte hasta el final. Doctor Jesús, muchas gracias por estar aquí también.
13: Al contrario, gracias por la invitación y pues también invitarlos a que esto sea una práctica habitual, a desparasitación en casa y pues buenas prácticas higiénicas.
12: Yo soy Claudia Mejía, nos vemos en un siguiente episodio. Hasta pronto.
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0: Nos vamos, señoras y señores, y con esto despedimos septiembre y también la música del recuerdo de las Rocaletas. ¡Ya nos vamos! Esto fue...
1: ¡Las Rocaletas!
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4: Te vi, me viste. Las 10:34.
5: Broma, luego la verdad se asoma. Intercambiamos sonrisas. Pasó algún tiempo, poco menos de una hora, y por debajo de la mesa

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1: Desde la noche con 43 minutos, belleza de cantina de los Cardenales de Nuevo León.

Eres ese algo de la maquinaria norteña, las 10:46 a través de... ¡Qué buena noche!

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1: 10:54. Continuamos. Yaritza y su grupo Frontera y su esencia. 10:53.

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de Vándalo Sebastianes en vida a las 11:09. Vámonos con Grupo Frontera, se llama Ojitos Rojos. 11:09 a través de... ¡Qué buena noche!

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1: Ah. 11 de la noche con 19 minutos de la banda MS. Las cosas no se hacen así a través de... ¡Qué buena noche!

0: Rica.
1: Vamos a la pausa, es la última media hora que nos queda de programación, hay que aprovecharla al máximo. ¡Qué buena noche!
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0: Nos vamos, señoras y señores. Cuídense mucho. Pásenla a todo dar. Ya en unos segundos más estaremos en día jueves. Disfrútelo al máximo. Pásenla al 100. Fue la programación de La Qué Buena, 6 de la mañana. Si el Todopoderoso lo permite, estaremos con ustedes. Que Él me los bendiga, que de mí no se olvide. Vámonos.
1: Así es, oiga, venimos de Culiacán, Sinaloa.
2: ¿A quién?
1: Otra vez, oiga, aquí andamos.
2: How do you guys do it?
1: ¿Cómo? No le entiendo, oiga.
2: ¿Cómo ustedes hacen para venir to the United States?
1: Chambeándole, oiga, como siempre lo hemos hecho. En el rancho.
3: Sí, señor. Yo soy de

0: Did you cross already?
1: ¿Cómo? ¿Qué dijiste? No te entiendo, primo.
0: Que se ya cruzaste, fool.
1: Claro, primo, ya cruzamos y ya se la pelaron los güeros de estos hombres. Ahorita lo veo allá, oiga.
0: All right.
1: Para seguir pisteando, como en el rancho.
2: En un racer.
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2: Buenos días, ¿cómo estamos? Ya arrancamos un día más de este maravilloso show que va para arriba a través de la Qué Buena 92.9 FM Ciudad de México. Digamos que la Qué Buena matriz. Y de ahí en fuera toda la República Mexicana tiene sus propias Qué Buenas. Hablando de algo muy importante, quiero decirle que no se puede perder la oportunidad de jugar con nosotros. Todos los juegos para toda la República Mexicana están vigentes. Si jugamos aquí, puedes jugar donde nos escuches. 5551-668-92 desde cualquier parte de la República. 5551-668-929. Y por si esto fuera poco, le quiero presentar un hombre maravilloso que desde Guanatos abre su micrófono y presta su voz para que estas mañanas sean impresionantes. Me refiero al último hombre en traicionarte sobre la faz de la tierra, Adrián el Mamut Padilla.
3: Efectivamente, mi querido cocodrilo, efectivamente, acá estamos desde Guadalajara, Jalisco, uniéndonos como un eslabón más para la gran cadena internacional. Qué buena. Que en esta mañana, corrígeme si me equivoco, ajá, estamos llegando a 77 Qué Buenas en toda la República Mexicana.
2: Pues mira, te corregiría, pero este no sé ni siquiera si te equivocas o no.
3: Aquí estamos listos, el gallito, el cocodrilo, el mamuchín, para recibir tus llamadas. Pide la rola que te da para arriba, es bien fácil. Mandas un audio al 5551-668-929 donde digas: hola, soy Adrián Padilla de Guadalajara, quiero mandar saluditos a Tomás que está cumpliendo años el día de hoy. Y aquí suena la Qué Buena, me puede poner la canción de hoy en tu día del conjunto Primavera. Y así te la ponemos para arriba.
2: Mi querido mamuchino, mamut, se me por WhatsApp. Oye, hoy circulan vehículos con engomado verde, querido mamuchín. Terminación de placas 1 y 2, esos son los que hoy no circulan. Holograma 1 y 2, terminación de placas 1 y 2, engomado verde, no circulan hoy jueves 1 de octubre del 2026. Esto es de 5 de la mañana a 10 de la noche. Aguas, porque la multa sale bien cara y la mordida a veces sale peor.
3: Hay que estar prevenidos, hay que cumplir con los reglamentos que marcan nuestras autoridades para no tener problemas, estar contentos y felices y seguir escuchando la Qué Buena por muchos años más. Vamos a ver si ya tenemos al primer convocante para la rola que te da para arriba o lo presento.
2: Va, lo tenemos, ya cayó. Recuerda, para pedir una rola, te grabas por WhatsApp o nos marcas por teléfono 5551-668-929.
3: Y un saludito para Marco Urbar, operador de la ciudad de Guadalajara. Aquí lo estoy viendo de espaldas a mi compa el Marquito y le mando un saludito bien afectuoso. Bueno,
4: hola, muy buenos días, hijo de la mañana. Espero que estén bien. Feliz juevesito, 1 de octubre.
3: Gracias.
4: Y la rola que me da para arriba es Agüita de Coco. Un saludo para el team de la cadena. Bendiciones. Y aquí suena la Qué Buena, el 92.9.
2: Qué buena rola para arrancar mañana. Y es que todo el tren es el principio de esta canción. Escuchemos 6 con 7.
3: 6 para 7 para arriba.

0: buena, buenos días. Hola, hola.
1: Sí, bueno.
2: Buenas, buenas.
1: No me contestan.
2: Ya va, ya va.
0: ¿Quién habla de este lado? Hola, hola.
1: Pero no me pelan.
0: Acá hay otra llamadita, mira. Bueno, ¿quién habla?
3: Bueno.
0: Hola, bueno. Gordito, ¿cómo te llamas?
3: Soy el Gus.
0: Gus, ¿cuál te ponemos, Gus, para no quedarnos sin música?
3: La de 1000 años.
0: Cámara, pero dura 3 minutos, ¿no pasa nada?
3: No pasa nada.
0: Mi Gus, saluditos para quién, gordo.
3: Para Arturo. Arturo.
0: Ay, Arturo.
4: Teléfono.
0: Aquí te la dejamos y antes una última pregunta.
2: Tú y nosotros, ¡vamos!
3: Arriba.
1: Son las 6:10. Arturo, dice el Gus que 1000 años, bebé.

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1: Aunque la vaca esté bonita, si no es tuya, no la vayas a ordeñar, porque luego se entera el dueño y hasta el rifle te puede sacar. Aunque la vaca esté bonita, si no es tuya, no la vayas a ordeñar, porque luego si se entera el dueño, hasta el rifle te puede sacar.
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2: Son, ya son las 6:15 a.m. Buenos días.
1: 6:15 minutos. Vámonos para arriba.

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1: Vámonos con la primera dedicada de la mañana, la Qué Buena. Buenos días. Hola, Vanelli.
2: Hola, buenos días.
1: Bienvenida a la Qué Buena, mi amor. Te saluda Vanelli. El gallo. ¿La dedicada para quién va a ser, Vane?
2: Mili va a ser para mi hija Monse.
1: Va, vamos a ver si está por acá la Monse. ¿Celebramos algo con ella?
2: Sí, el día 18 fue su cumpleaños.
1: Órale, va. Monse, buenos días.
3: Hola, buenos días.
1: Hola, Monse, estamos aquí un poquito tarde, mi amor. Ya casi 15 días después, pero nos informaron que fue tu cumpleaños, ¿eso es cierto?
3: Sí.
1: Pues muchísimas, pero bien artisísimas. ¡Felicidades! ¡Ajá, ya! El número barrio en Tacuba.

0: Y ahora sí, escucha con atención porque está dedicada.
1: ¡Es para ti!
0: Adelante en la que buena.
2: Hola, hija, buenos
3: días. Hola, mamá. Hola, mi vida. Pues un poquito tarde, pero ya sabes que siempre procuro hacerte saber lo importante que eres en mi vida. Agradezco de verdad por ser esa niña tan, tan bonita, tan noble. Has sido mi cómplice en mi vida, mi motor, mi paño de lágrimas, mi amiga. Hemos formado una relación tan estrecha que créeme que doy gracias por tenerte siempre, por contar contigo. Y quiero que sepas que pase lo que pase, pues siempre voy a estar orgullosa de ti, Monse. Y nunca olvides, hija, que te amo y que siempre voy a estar para ti, para tus hermanos. Y espero, digo, quizá no, bueno, aquí les voy a comentar, nos las llevamos de viaje, ese fue como parte de uno de sus regalos.
1: ¿A dónde?
3: Nos fuimos a Los Cabos.
1: No se dice Cabo, se dice Quepo, aprende a hablar.
0: ¡Qué bonito!
3: Entonces,
1: ¿y si fueron por los camellitos?
3: No, ya no pudimos.
1: Eso es Egipto, no Los Cabos.
4: No, si ahí te llevan.
3: Sí, sí, sí, de hecho sí. Pero mi vida, quizá no fue parte de tu festejo de cada año, fue diferente. Aún así espero que lo hayas disfrutado, pero quiero que sepas de verdad que te amo con todo mi corazón, mi vida, y quiero que sigas echándole ganas, que sigas siendo esa mujer tan valiente. Y pues bueno, te veo al ratito. Te paso a tu hermano rápido.
5: Ah, no, pues muchas felicidades, Monse. Sabes que te amo mucho y que te aprecio.
1: Chirrión. ¿Es su hermano?
3: Sí.
1: ¿Y nomás lo aprecias? Tantito amor, ¿no? Que sea.
0: Y que trapecio, dijo.
1: Ah, un trapecio. ¿Y pues desde acá te romboideamos también a ti.
0: Oigan, ¿y qué canción se van a dedicar?
3: La de Simplemente Gracias.
0: Va.
3: Oye, pero antes quiero ver si le puedes leer el poema que te mandé desde las 5 de la mañana, por favor.
1: ¿A sí, quién no? ¿Se lo mandaste? ¿Al mamucho, al gallo o al coco?
3: Al gallo.
0: Okay.
1: Va, se lo presenta el mamucho, el...
6: Señoras y señores, desde la Agrícola Oriental para todo el mundo tenemos al dramaturgo más capacitado para hablar de amor. Él es Luis Martínez el Gallo con el poema titulado Monserratita, Monserratita, eres hermosa, eres bonita.
1: ¿Cómo que Monserratita?
0: Monserratita, Monserratita, eres hermosa, eres bonita. Y quiero que sepas... Lo que voy a decir ahorita es una cosita. En la que buena llamé para hacerte una dedicada. Y tú eres mi niña, la más amada. Nunca te vayas de mi lado y si quieres al rato vamos a Santa Clara por un helado. Yo te llevo a la plaza. Y también al rato te pongo mucha masa. Para que te hagamos unos sopes porque no te festejamos como debía de ser. Y por favor quiero que sepas que yo te amo con todo mi corazón. Y zambútete que aún tienes mucho jabón.
3: Muchas gracias.
1: ¡Qué bárbaro! Estás muy campeón.
0: Hermosura, te van a poner una rolita. ¿Cuál va a ser?
3: La de Simplemente Gracias.
0: Va, aquí te la dejamos. Y antes, una última pregunta.
1: Ustedes.
0: Y nosotros vamos.
3: ¡Arriba!
1: Pues simplemente... ¡Gracias!
0: ¿Qué hora son?
1: Las 6:23.
6: La

0: a hacer una pausita, regresamos. Oigan, prepárense, ya viene la rola millonaria y muchas cosas más aquí en...
1: Esto es para arriba.
2: Y para que nos hagas el favor de decirnos qué rola te da para arriba, marca 5551-668-929.
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2: Las 6

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0: 31. Son las 6:34.
1: Efectivamente, 6:34.
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0: La que buena, buenos días. Hola, hola.
1: Hola, buenos días.
0: Hola, mi amor, ¿cómo te llamas?
1: Me llamo Berenice.
0: ¿Y de dónde nos llamas, Berenice?
1: Pues de aquí, de Zitácuaro, Michoacán.
0: Abrazo, Michoacán. ¿Cuál es la rola que te da para arriba, muñeca?
1: Quiero escuchar la de Lagrimita y Costel, la de Dime Tú.
0: Ay, está bien bonita.
1: Sí,
2: qué bonito, mi amor. Pues te mandamos un beso, aquí te la vamos a dejar. Y antes, una última pregunta.
0: Tú y nosotros nos vamos.
1: Quiero mandar un saludo al Padrino Tomás y sus guerreros en acción.
3: Vale, Padrino Tomás, abrazo.
4: Tomás. 636.

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1: Hola, buenos días. Estoy buscando a Lucía Pérez.
2: Dígame.
1: Hola, Lucía, ¿cómo estás? Bienvenida a la qué buena.
2: ¿Cómo han estado?
1: Bien, muñeca. ¿Y tú de dónde nos llamas?
2: De Texcoco.
1: ¿Y cómo está el clima por allá?
2: Entre frío y calor.
1: Sí, ya sé, Texcoco bien lluvioso, luego también, qué bárbaro. Mi amor, cuéntame para quién estoy dedicada y por qué.
2: Fue el día 12, cumplió años, el joven Gabriel.
1: ¿Y cuántos cumplió?
2: Unos
1: 60
2: y tantos, no es cierto,
1: 40 y tantos. ¿Ciento qué? 140 y tantos. Ay, cómo he llegado a esa edad, qué bárbaro. ¿Y qué es de ti?
2: Un amigo desde que vine a vivir aquí en San Bernas.
1: Ok, pues entonces déjame buscarlo para que podamos felicitarlo, ¿te parece bien?
2: Ok, gracias.
1: Déjame encontrarlo. Gabriel, buenos días. Hola, Gabriel.
3: Hola, buenos días.
1: Gabriel, buenos días. Hablamos de la qué buena del show que va. ¡Arriba! Te presento al team que te va a atender. Arroba Luis Martínez el Gallo.
4: Hola, mi amor.
1: Siempre cocinero, siempre exitoso. Mua. Allá está Adrián el Mamut Padilla. Arroba Mamucho Padilla.
4: ¡Qué habido!
1: Siempre juguetero, reflexivo y mágico. Y de este lado, arroba Coco Alex Guzmán. Arroba Urban Cumbia todo juntito en YouTube, ahí nos encontramos.
4: Siempre cumbiambero, siempre comiendo azúcar.
5: Un cumbiambero, un filósofo y un cocinero juntos.
1: Siempre tragando azúcar, chale. Wow. Ok, Gabriel, buenos días. ¿Cómo estás, mi rey? Oye, ¿cuándo fue tu cumpleaños?
3: Fue el 12 de septiembre.
1: Oye, y la pregunta es, ¿cuántos cumpliste, Gabo?
3: 48.
1: ¿Ubicas el nombre de Lucía Pérez?
3: Sí.
1: Bueno, pues Lucía se comunicó con nosotros para decirnos que fue tu cumple y que quería hacerte algo muy especial. Así que de parte de Lucía y de todos nosotros te deseamos muchísimas, pero bien hartísimas.
0: ¡Felicidades!
4: ¡Ajaya! ¡Tacubaya!

0: es el hombre más guapo, el más guapo de toda Berna.
1: A la Berna. Ay, sí. Bueno, y ahora sí, aprovecha este fondo musical porque está dedicada.
2: Es para ti. Adelante, Lucía.
3: Sí.
4: Gracias, que te la hayas pasado bien el día de tu cumpleaños. Este, pues échale ganas, sigue adelante. Y tú ya sabes que no sé la qué buena.
1: Te caen gordos.
4: Hacerlo,
2: son
4: no,
2: cumplidores.
4: Me caen bien.
1: Somos reponedores.
4: Sí, me caen bien. Y pues, este, ¿qué te puedo decir? Que. Pues hay que seguir adelante y pues seguir luchando, ¿no? Y pues ahora es que te la hayas pasado muy bien y mucha suerte en el camino que hagas y mucha suerte. Y es todo lo que te puedo decir.
1: Y mucha suerte te faltó, mi amor. Sí.
4: Ay, mucha suerte y mucha sí. Salud. Y que los de hijos de la mañana, gracias por felicitarlo y que ya tenía. Desde el día 12, desde busque y busque y no podía comunicar.
1: ¿Desde el 12 de diciembre pasado, mi amor, ya la Virgen?
4: Desde el año pasado hasta el otro.
2: ¡Qué bárbaro! Oye, y cuéntanos, Gabriel, ¿cómo te sientes? ¿Tú qué le quieres decir a Lucía?
5: Pues, ahí vamos. Muy bien y pues, contento por todo esto.
2: Qué bueno, miña. Pues a darle. Además, la Lucía te quiere dedicar una canción muy romántica. ¿Cuál va a ser, mi niña?
4: Le dije que a muchacha que se él escogiera la canción, porque le puedo dedicar muchas canciones, pero él que la escoja.
2: Pues entonces pon la que tú quieras.
1: Que tú la escojas, mi rey, ¿cuál quieres?
3: ¿Cuál va a ser, mi Gabo?
5: Gabriel. Yo tengo mi idea ahí.
1: No, pero ¿cuál te gusta, Gabriel?
3: Yo te recomiendo la de Juan el Pescador.
1: ¿Te gusta el firme?
5: Sí.
1: Te podemos poner la que tú quieras, amor.
3: ¿Y ya después una canción?
1: Ándale.
2: ¡Ah, oh, caramba!
1: A ver, dice que le encanta el firme. Ponle una de Edwin Cass.
2: Ponle la de...
3: A través del vaso. Porque se ve que le gusta el tlapegüe.
1: Si a través del vaso no la canta firme, Edwin.
3: Por eso, pero ahí colabora Edwin.
1: Ay, Padilla.
5: No, para nada. No, está bien.
3: Ok.
1: No, de veras, Padilla, me...
3: Qué bárbaro, ¿no? Qué mamut, qué bárbaro.
2: No puede ser.
1: Bueno, pues ahora sí, aquí está su canción y antes una última pregunta.
2: Ustedes...
3: Y nosotros, ¡vamos!
4: ¡Para arriba!
3: Eso, ¿qué horas son?
2: Las 6:51.
1: Oye, ¿quieres una dedicada? Comunícate con nosotros, 5551-668-929.
2: Ya con él.

0: regresamos. No se desconecten, quédense con nosotros, estamos en vivo.
1: Si quieres participar de este show, márcanos 55 51 668 929 o por WhatsApp, mismo número.
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0: Guapa.
1: La que buena, ¿quién habla?
2: Sí.
3: Hola, preciosos.
1: Hola.
3: Un excelente viernes chiquito. Y la canción que me da para arriba es la de Aquí hay para llevar.
1: La ponemos.
2: Las 7 con 1.
0: Efectivamente, 7 de la mañana con 1 minuto, amiga Yufi.
1: Vamos para arriba con la que buena.
0: 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Aquí suena.
4: Hola, yo soy Julio.

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2: Son 7-4.
0: 7-4.
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1: ¡Venga, Mamuchín! ¡Venga, Mamuchín! Con la siguiente dedicada.
2: Gracias, ay, mi gallín. Gracias, mi coquí. Ya tenemos lista en la línea telefónica a Sandrita. ¡Buenos días, Sandri!
3: Hola, ¿qué tal? Buenos días.
2: Bienvenida a tu casa, La Qué Buena, mi amor. ¿De dónde eres?
3: De La Peralvillo.
2: Órale, saludos para Peralvillo. Nos vamos con Leilani, que es tu niña, ¿verdad?
3: Así es.
2: Oye, ¿y cómo está ese rollo de que se quedó en la universidad? O sea, ¿le vas a hacer la dedicada porque sí salió en listas?
3: Exactamente.
2: Ok, vamos con Leilani. ¡Hola, Leilani! ¡Buenos días!
4: Hola, buenos días.
2: Me llamo Adrián Padilla, me dicen el mamut. Estoy en La Qué Buena con mis amigos. Él es el Cocodrilo Guzmán.
5: Hola, hola.
2: Este es el Gallito Martínez.
5: Hola, mi amor.
2: Y hoy te quiero. Él es el Cocodrilo Guzmán.
5: Hola, hola.
2: Este es el Gallito Martínez.
5: Hola, mi amor.
2: Y hoy te queremos felicitar porque ya sabemos que saliste en listas en la universidad, mi amor. ¿Para qué carrera vas?

0: pedagogía para comprender por qué el ser humano se comporta de tal y cual manera, ¿verdad?
1: Sí.
0: Bueno, pues aquí te presento a tu mami. Esta es Sandra y está dedicada.
2: ¡Es para ti!
0: ¡Adelante, doña Sandy!
3: Para ti, para ti.
0: ¿Qué hola, pase, doña hija. Sandy?
1: Hola, hija.
4: Hola.
1: Oye, te mando esta dedicación, esta canción, porque es especialmente para ti. Sabes que estoy orgullosa de ti, siempre vas a poder contar conmigo. Sigue echándole ganas, disfruta, como siempre te lo digo, cada día en tu universidad, échale ganas. Y cualquier cosa, aquí estamos, tu papá y yo. Bueno, y todos, toda tu familia que sabes que te ama.
2: Que no son pocos, ¿eh?
1: No.
0: ¿Y tú qué le dices a tu mamá, mi querida Leilani?
1: Que la amo mucho y pues que gracias por siempre apoyarme y estar conmigo a pesar de todo.
3: Y a pesar de todo, y a pesar de todo.
2: Te sigo queriendo.
0: Oye, Leilani, y ya cuando una mujer como tú, hermosa, radiante, joven, trabajadora, se gradúa como pedagoga, ¿en dónde le dan chamba o qué? ¿Cuál es el objetivo? ¿Cuál es el paso a seguir? O sea, ¿dónde me contratan?
1: Pues, bueno, ahora sí que en esa carrera tengo muchas ramas abiertas, pero pues les comentaba que quiero para maestra de kinder.
0: Okay.
3: Entonces, pues en un kinder, ¿no?
2: Pues sí, ¿no? Y aparte, sí. Mira, nada tonta, porque los quiere de kinder, todo entienden. Ya secundaria, prepa, ya no manches, ya no le hacen caso a nadie. Luego se andan pegando, vi un video.
3: Fíjate que yo, si es de kinder, yo prefiero kinder de Liz.
2: Ah, ¿ya sabes cuál es? Bueno. Ese que es como galletuki rellenuki, ese ajá. Me gusta.
3: Árale.
0: Cuando yo estaba en el kinder, me enamoré de una maestra.
3: No manches.
0: Y sí, y luego mi esposa cambió a los niños a otro kinder. Porque la verdad es que ni aguantó nada. Pero
2: sí,
0: bueno.
2: No aguantó nada, se bajó del barco.
0: Las felicito mucho, chiquillas hermosas. A tanto a ti, Sandrita, como a Leilani. Y les vamos a dedicar una canción. ¿Cuál va a ser?
2: Pues la de esa de Te agarro la ley, ¿no?
0: ¿Cuál?
2: La de la ley, Lani. ¡Ah! Te agarro la ley. Que siento que no valoran mis chistes.
0: Yo les recomiendo la de Gloria Trevi y la de Siempre a mí. Yo, si a mí me dijeran cuál, yo diría esa, pero ustedes díganme.
3: Pues últimamente como que no valoran a nadie. Oye.
1: Justo esa.
3: Aquí te la vamos a poner, amor mío, y antes una última pregunta.
2: Ustedes.
0: Y nosotros vamos.
1: ¡Para arriba!
0: ¡Yupi!
2: Y amor mío, déjala.
0: Son las 7:11, amiga Yupi.
3: Vamos para arriba con la que buena. Oye, que nos sigan en redes sociales. @ Mamucho Padilla. @ Coco Alex Guzmán con cada kilo yo de oso.
2: Y @ Luis Martínez el Gallo.
0: ¡Vaya! ¡Qué buena!
3: ¿A dónde? Cámara.

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1: Son las 7:15 a.m.
0: 7 de la mañana con 15 minutos. Ya viene la reflexión del día.

0: clave del día.
1: Si te gusta clavar mucho, siempre usa tu mismo martillo y tu serrucho. Y no cambies el gudo de carpintería para que no se te empolille la madera. Si te gusta clavar mucho, siempre usa tu mismo martillo y tu serrucho. Y no cambies seguido de carpintería para que no se te empolille la madera.
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2: Te voy a dar serrucho, serrucho.
1: Saludos a mis amigos carpinteros.
3: Las 7:18.
4: Que nos oyen segudo.
2: ¿Y este ni carpintero es?
4: Para arriba. Ah, pero el padilla se la pasa clave y clave.
2: Ahora sí ya, antes no tanto.
0: ¡Ay! ¡La qué buena!

0: pausita, pero ¿qué onda? Mándanos una nota de audio o llámanos, dinos qué rola te da para arriba y regresamos con esa. Regresando al corte comercial, es la primera que suena aquí en...
1: Esto es para arriba.
2: Y para pedirla, tanto por WhatsApp o por teléfono, es un solo número, mamucho.
3: 55-51-668-929 para toda la República Mexicana.
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2: Las 7:22.
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0: Queda prohibido su uso para fines distintos al desarrollo social.
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1: Son las 7:34.
0: 7 de la mañana con 34 minutos. Ahora sí ya viene la refle.

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1: Hoy presentamos helados y paraguas. En una transitada calle de la Ciudad de México, había dos vendedores ambulantes. Uno justamente enfrente del otro. Uno vendía helados y el otro vendía paraguas. Durante toda la mañana nadie vendió nada. Pero al caer la tarde, el día se puso muy caótico. Unos enormes nubarrones negros provocaron una tormenta que duró más de 3 horas. El señor que vendía los paraguas acabó toda su mercancía en pocos minutos. Los paraguas se vendían como pan caliente. Sin embargo, el señor de los helados se fue a su casa sin vender nada. Al siguiente día, después de este vendaval, el cielo pareció brillante, luminoso, con un sol resplandeciente, fulgoroso, y hacía mucho calor. En poco menos de media hora, el vendedor de helados vendió todos sus productos y el de los paraguas solo observaba sin vender absolutamente nada. Al final del día, sus miradas coincidieron y ambos se fundieron en una mirada y una sonrisa de complicidad y armonía, sin decirse una sola palabra. Esos caballeros acababan de comprender una valiosa lección. La lluvia que estorba al vendedor de helados es la misma que bendice al que vende paraguas. Y el sol resplandeciente que le estorba al vendedor de paraguas bendice al heladero. No todos los días fueron hechos para favorecerte. Recuerda esto siempre. Hay días buenos, hay días malos, pero nunca habrá días en que la providencia de Dios no te acompañe.

0: cadena. Son
1: las 7:42. ¿A dónde pido la rola que me da para arriba?
2: Al 55-51-668-929 con una nota de voz y te la ponemos.
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1: Vámonos con la siguiente dedicada, La Qué Buena. Buenos días.
2: Hola, buenos días.
1: Hola, hola, mi amor. Bienvenida, Alma. La dedicada es para Gerardo, tu esposo, ¿verdad?
2: Sí, que hoy cumpleaños.
1: Vamos a ver si está por acá el Jerry. Jerry, buenos días.
2: No tiene señal.
1: No tiene señal, no manches.
3: No me digas eso.
1: Híjole, pero no pasa nada, ¿sabes por qué? Porque nos está oyendo. Así que por favor, Gerardo, presta atención y está dedicada.
3: ¡Es para ti!
0: ¡Adelante!
2: Feliz cumpleaños, amor. Yo sé que no hay palabras suficientes para decirte todo lo que siento por ti. Pero lo único que puedo decir es que doy gracias a Dios por este hombre maravilloso que se puso en mi camino. Eres el pilar de nuestra familia y la razón de tantas sonrisas. Te quiero mucho, amor. Feliz cumpleaños.
1: Ahora dilo sin leer, mija. ¡Qué bonito! ¿Y qué canción le vas a dedicar?
2: La de Suspiros, del Coyote.
1: ¡Órale!
3: Ah, tiene un montón.
2: Oye,
3: que no quiero saber.
2: ¿Está Mamut por ahí?
3: Sí, aquí está.
0: Aquí estoy, aquí estoy, mija.
2: ¿Le puedes leer el poema que te mandé a las 3 de la mañana?
3: ¿A quién, perfeccionista?
0: Fue a las 4:13.
2: Ah, ok.
0: Si me presento el gallito de la forma adecuada, yo.
1: Señoras, señores, niños y niñas, abuelitos y abuelitas, con ustedes el Guanaturgo de Guanatos, con este poema titulado Aunque no me contestes, te hago tu dedicada. Adelante.
0: Aunque no me contestes, te hago tu dedicada, Gerardo de mi alma, aunque a ti no te importe nada. No sé dónde te encuentras ni por qué no contestaste, pero no olvido aquella noche cuando por fin me amaste. Y nunca te podré olvidar, esposo mío, porque fue la alegría de mi destino. Ya con esto me despido, nosotros ya nos vamos. Aquí termina el corrido.
3: ¡Despierten ya, mexicanos!
1: ¡Wow! Maestrazo, aquí está tu canción, mi amor. Y antes una última pregunta.
3: Ustedes
0: y nosotros vamos
2: pa' arriba.
1: Son
3: ¡Tupi!
1: Las 7:48.
0: 7:48.
1: ¿Quieres una dedicada? Comunícate 5551-668-929.

0: todas las noches. Vamos a la pausita y volvemos.
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3: Ya son las 7:51.
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0: Hay billetes, papá, en la que muera hay billetes. Se llama Ganalana y puedes participar marcándonos directo a la cabina 55 516 68929. Así como entra tu llamada, concursas. Mamucho, ¿de quién es cortesía el Ganalana?
1: El Ganalana es una cortesía de Yagua Yaguarú.
0: Efectivamente, ni te preocupes, marca y gana, porque el billete ni es nuestro, es de Yaguarú, así que prepárate para hacerlo. Siempre y cuando el mamut te deje en libertad, porque ya ves que ayer se echó y se escabechó a un hombre que necesitaba
1: ganar. Estaban fáciles, gordo, estaban fáciles.
0: Y luego el otro fue el Baby Mix también, bien cruel, que
1: no
0: lo mató.
1: ¿Qué pasó?
0: No, no, no sé qué pasó.
1: Bueno, estaban leves.
0: En fin, vamos a jugar. Bueno, buenos días, ¿quién habla?
2: Bueno.
0: Hola.
2: Bueno, bueno, habla José Aguirre.
0: José Aguirre, bienvenido, hermano, ¿de dónde nos llamas?
2: Ahorita estoy aquí por la zona de Tultitlán.
0: ¿Y en qué trabajas en Tulti?
2: En transporte de carga.
0: Ok, perfecto, ¿qué transportas?
2: Químicos, materiales peligrosos.
0: Oh, caramba, o sea que llevas a tu vieja y a tu suegra en la cabina. ¡Aña!
1: Materiales peligrosos, no personas peligrosas.
0: Da lo mismo, carnal. Muñeco, ¿listo para jugar?
2: Listo.
0: Por tus primeros 100 barotes, te paso al mamuchino Padilluchino.
1: Saludos a Humberto Miramontes y a Agustín Pérez Cruz. Ahí te va, carnal. ¿Estás listo?
2: Sí.
1: Por 100 pesitos, tu primer pregunta bien fácil. ¿Cuántas fosas nasales tiene el ser humano?
3: 5.
1: ¿Cuántas?
3: 4.
1: ¡Es correcto!
0: Muy bien, 100 barotes en tu bolsa. ¿Aún tienes comodín? Muñeco, vas por 200 o ahí te quedas.
2: Vamos por 200.
0: Por 200 te paso el gallufi, Martín.
4: Por 200 morlacos, mi rey. Te doy una palabra, me cantas una canción donde venga esa palabra. ¿La quieres fácil o difícil?
5: Gallito bebé.
4: Gallito bebé. Ahí te va, gordito chulo. Dímelo cantando con la palabra. No.
3: 5.
4: No.
3: 4.
4: No.
3: 3.
0: No.
3: 2.
0: No, ya perdió. No.
3: No.
2: No, no, no, no.
0: Calma. Más tiempo. Otra palabra.
2: Otra palabra.
0: No manches, no. Porque ya no extraño como antes tu ausencia.
4: No te voy a perdonar. No te voy a perdonar por lo que hiciste con.
0: No.

0: digas que te... No manches, Javier. Es más, todas las rolas en algún punto dicen no.
1: ChatGPT dice que hay 18,000 canciones con no.
2: No manches.
0: Es chismoso, Adrián. Si tú ni pagas ChatGPT.
2: Te vamos a cambiar la palabra, ¿ok? ¿Te parece bien? Ahora pues, ahí te va.
0: Ya ni trae señal en el teléfono.
2: ¿Fácil o difícil?
3: Más fácil, gallito bebé.
2: Gallito bebé. Dímela cantando con la palabra mi.
4: 5, 4.
2: Mi.
0: Ya perdió.
4: 2.
0: Ya perdió.
4: 1.
0: Ya perdió. Carnal.
1: Mi. MBC. De Michael Jackson.
2: Hoy es mi cumpleaños. Trajeron regalos, trajeron piñatas. O sea,
0: hermano, mi corazón.
1: Mi pastor.
0: Se lo mandes en mi vasito.
2: Ay, gordito. Te mandamos un beso, mi rey. Cuídate mucho.
3: Saludos.
0: Pocas veces se ve a alguien perder tan rápido, pero te abrazamos mucho.
1: Mañana puedes seguir participando. Lo importante de esto, mañana puedes intentarlo otra vez.
0: Pobrecito.
2: Mi amor por ti.
1: Son
2: las 8:16. ¿Por qué estás saturando, mi rey?
1: No sé.

0: en cadena.
1: Son las 8:19, doctor psiquiatra.
0: 41 minutos y serán las 9.

0: regresamos, quédate con nosotros. Estamos en vivo en La Qué Buena, 5551-668-929, la multilínea. Al volver lo hacemos con la rola que te da para arriba. Pídela por nota de audio o por llamada telefónica.
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5: Las 8:23.
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1: Son las 8:34.
0: Efectivamente, 8 de la mañana con 34 minutos. Esto es Pa' Arriba.

0: 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La frase del día.
1: No enseñes antes de tiempo el filete que vas a marinar, porque los perros que andan hambrientos no respetan los manjares suculentos. No muestres antes de tiempo el filete que vas a marinar, porque los perros que andan hambrientos no respetan los manjares suculentos.
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2: Son las 8:40.
1: Saludos a mis amigos carniceros del Valle de México.
2: Corrígeme, Adrián, ¿qué hora son?
1: Ya las 8:37 minutos.
2: Estoy revisando, estoy viendo.
1: 8:37.

0: entrevistaste?
1: No, hombre, ¿qué te pasa?
0: ¿Sigues allá?
1: Disculpa, disculpa.
0: ¿Cuánto tiempo, diablo, crees que vas a estar así de lejos?
1: Hoy te saludo desde
0: Zurich. No te estoy preguntando dónde diablos estás. Te estoy preguntando qué maldito día vuelves.
1: Pues no lo sé. Yo espero por ahí del lunes, martes estar en la Ciudad de México, primero Dios.
0: Pero ya te conozco, primero Nina. Dios. Llegas el lunes, coges maleta, lavas la ropa y te largas el miércoles de nuevo.
1: Listo, el jueves para ser exacto. Pero así. ¿Qué le vamos a hacer, mi diva?
0: No, nada, Nina, disfruta, te lo mereces.
1: Alguien tiene que andar de aquí.
0: Ser la reina de la información implica responsabilidades. Pero claro, también tiene sus lujitos.
1: Claro, yo tengo también lujitos y problemas. Problemas de Mia Colucci.
0: ¿De tu Colucci? ¿Qué te pasó? Yo tuve problemas de la Colucci en Houston y nadie me quería vender nada en ninguna farmacia, que tiene que ir al doctor.
1: Pues qué mal, ¿no?
0: Ay, no, no sabes qué horror.
1: No, eso se llama hemorroides.
0: Ay, sí.
1: Ay, mi vaya.
0: Te conté, ¿verdad? Se me hace que te platique.
1: Qué barbaridad.
0: Qué susto.
1: Atiéndete. Oye, pues mira, yo sigo. Hoy es la última fecha de banda El Recodo en esta gira por Europa maravillosa, que se han aventado, bueno, 9 ciudades, y órale, y aquí es, y vamos y regresamos y tal. Hoy es la última fecha, ya estamos a unas horas.
0: Ay, no.
1: Unas 4 horitas más o menos, sí, porque aquí son las 4:42 de la tarde y se acabó. Pero espérate, porque la verdad está muy padre y todo, pero no sabes la cansada que se ponen los chavos, ¿eh? De aquí, o sea, vienen en algunos tramos lo hacen en autobús. Uno, pues ya sabes, toma su avión y ya no hay problema, pero ellos se ponen unas friegas tremendas. Ahorita, por ejemplo, no han llegado de Múnich, vienen en camino, llegan, se cambian y se van al toquín.
0: ¿En qué se están transportando ellos allá?
1: Depende, a veces en avión, a veces en autobús, dependiendo de la distancia.
0: ¿Y el autobús que están ocupando allá, cómo está? ¿Lindo?
1: Ay, precioso, precioso, no, bueno, pues ya sabes.
0: Porque me queda claro que rentado, no creo que se hayan llevado el autobús.
1: Sí, claro,
0: el recodo
1: no,
0: para allá.
1: No, ¿cómo crees? No, hay rentado, claro. Entonces, en algunos tramos en avión, en algunos tramos en autobús. En este, que es el final, vienen autobús los recodos, llegan, se cambian, se van a la tocada y mañana tempranísimo, mi diva, ¿sabes hasta dónde viajan? Hasta Chicago, porque tienen fecha el sábado. Entonces, nada más para que veas, sí, muy bonito y todo lo que quieran, pero también tiene sus sacrificios esta situación de andar del tingo al tango. Pero al final de cuentas, lo que importa es traer la música, la banda sinaloense a Europa por décima vez, cosa que me parece maravillosa. Y qué mejor que con Banda El Recodo, ¿no?
0: Nena, extraordinaria. La verdad es que qué gusto que al final de cuentas la música mexicana está rompiendo fronteras.
1: Mucho.
0: Derribando barreras ante todo y sobre todo lo más importante, demostrándole a un mundo que se nos negó que no todo en la vida se llama dólar. También hay una cosa que se llama euro.
1: Claro, exactamente, justo. Bueno, aquí justo en Zurich es el franco suizo, pero bueno, digamos que sí, el euro.
0: Al menos
1: en
0: lo que nos conocen bien, ya después también nos van a negar las
1: visas. Claro, sí, no.
0: Ya después también nos van a negar las visas de aquel lado, pero bueno, de momento.
1: No, cállate. No,
0: hay que seguir aprovechando la oferta.
1: No, hay que aprovechar, y te voy a decir una cosa, fíjate. Por ejemplo, cambiando un poquito de lugar,
0: sí.
1: Ya ves que se va a hacer el Órale Güey, el festival Órale Güey se hizo el año pasado en Colombia, se va a repetir, ya está anunciado Julián Álvarez, Lenín Ramírez, los dos carnales,
0: sí.
1: O sea, padrísimo. Pues te tengo noticias para que anoten, y lo dijimos por supuesto aquí en La Qué Buena, el Órale Güey llega en el 2027 a Madrid, señoras y señores. ¿Qué es el Órale Güey? Un festival totalmente mexa, pero en donde la gente puede ir a un estadio. Se está hablando del Bernabéu, ¿eh?
0: No te estoy diciendo eso.
1: No es cualquier cosa. Entonces, se está planeando para hacerlo en un lugar muy grande o incluso en
0: ese estadio.
1: Y
0: se vive una experiencia 360.
1: No, bueno, claro. Y además, estamos hablando de artistas de primer nivel. Y imagínate cuántos pueden venir que no tienen visa, pues todos, ¿no?
0: Claro.
1: Todos, todos, todos.
0: Ahora sí, juntos allá parece... con todo.
1: Exacto.
0: Allá va a estar Junión.
1: Exacto.
0: Allá va a estar, pues ya el que me diga.
1: Puede, los que quieras. Y toda esta gente, ¿no sabes las canciones de Julián? Cuando van a empezar los conciertos, por ejemplo, el de Firme, ¿no? Ahora en la Movistar Arena. Uh-huh. Antes de que empiecen los conciertos, ponen música. Y obviamente, pues uno está pendiente, qué es lo que se canta más, qué es lo que se canta menos, a ver qué canta la gente, a ver qué no. No, las canciones de Julián, brutal, ¿eh? Brutal.
0: No, entonces, sí, yo lo he dicho Julián, mil veces y con todo el respeto del mundo que me merece la gente de Estados Unidos. Honestamente, Julián no está perdiendo. Estados Unidos se está perdiendo de la presencia de Julián. Claro, la verdad.
1: Es correcto. Ahora, hay que repetir, porque la gente que no alucine. Toda la gente que vive en Europa, que va a ver a la Banda del Recodo, que va a ver a Firme, que puede ir a ver a El Órale Güey, no son mexicanos nada más, muy pocos mexicanos, son
0: latinoamericanos. Sí, claro, a ver, claro, no hay que olvidar que hay un Nicaragua, que hay un Honduras, que hay un Venezuela, Bolivia, que hay un Bolivia, que hay un Ecuador,
1: mucho,
0: que hay un Salvador,
1: mucho,
0: que hay un Colombia.
1: La gente se preguntará, Diva, pero esos países que, bueno, es que ahí está el detalle. Que la gente que se entere, la gente mexicana, que nuestra música es la más escuchada en todo el continente.
0: Y que se enteren, nena, que eso indudablemente pasa porque nosotros los mexicanos, en donde quiera, en cualquier parte del mundo que llegamos, hacemos comunidad. Nosotros sabemos hacer comunidad. Y entonces cualquier núcleo que habla español acaban siendo pseudo mexicanos con todo el cariño del mundo.
1: Por cierto, carta que me trajo un taxi, un ratero, pero bueno, me puso la chona como 10 veces en el trayecto.
0: Ay, señor, primero cobre bien y después pone lo que quiera.
1: De su madre, pero bueno. Bueno, Tere Aguilera Oficial en Facebook, Tere Aguilera en Instagram, en TikTok, en YouTube y en las redes de Arrobando Gruperos. Ya me voy. Síganme en mis redes sociales, porque ahí tengo mucho contenido. A rato nos escuchamos, mi diva.
0: Adiós, princesa.
1: No te me vayas a ir.
0: Nunca.
1: Adiós. Bye, bye.
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0: En México son las 8:47.
1: En Zurich, Suiza, las 4:47 de la tarde.
0: Hoy la presión.
1: Adiós.

0: Tiempo de corte comercial, regresamos rapidísimo. Ya vienen las maduritas, en Guadalajara se quedan con puras buenas, mi querido Mamuchín. Vámonos al corte comercial.
1: Mi querido Coquito, vamos a regresar, ¿eh? Se quedan con las maduritas en Ciudad de México con Karina Angulo en Guadalajara. Y ahorita a las 11 seguimos con más de Pa' Arriba en México.
0: Son las 8:51.

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2: Las 9:01.
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Las 9 de la mañana con 9 minutos. Qué gustazo saludarles, bandita hermosa. En este arranque de mes, señores, sí, y es que el mes de octubre nos trae recuerdos, nos trae nostalgia, nos trae colores muy bonitos, sensaciones muy padres, nos regala precisamente la temporada de viento, las hojas caen. Y es un sentimiento inexplicable en esta temporada. ¿A poco no, señor operador? Se siente el cambio, ¿no? En cuanto dieron las primeras horas de este primero de octubre, el clima cambió radicalmente. El clima cambió y se sintió. Y es que comenzaron a correr los primeros aires, pero no los aires a los días anteriores. Un aire con sabor a nostalgia, un aire con recuerdos, un aire que simboliza que estamos cerca de celebrar a los nuestros, aquellos que ya no están con nosotros. El olor a cempasúchil y sobre todo recordar con cariño a quienes un día convivieron con nosotros. Y es que en el mes de octubre, pues ya estamos como que apapachando, ya estamos como que arropando las festividades de Día de Muertos, ¿no? Entonces, ahí estamos ya más que listos para comenzar la temporada más bonita del año.

0: vibra desde donde usted nos esté escuchando. Le mando toda mi buena energía para que este día sea un día fantástico, sea un feliz comienzo de mes. Soy Yasmín Trinidad Lozebra y ya saben que es un placer estar con ustedes.
1: Abajo.
0: Ya saben que es un placer saludarles desde este espacio de cabina de Qué Buena 94.3. A ti que vas camino al trabajo, a ti que ahorita regresaste otra vez a tu casa porque se te olvidó el teléfono, a ti que el día de hoy te mandaron al trabajo sin lunch, a ti que a lo mejor hoy te fuiste a trabajar sin desayunar, a ti que a lo mejor te anda agobiando alguna preocupación, alguna deuda, a ti que a lo mejor viste que no alcanzaste a cubrir tus pagos, a ti que a lo mejor te ha ido pues no tan bien económicamente, a ti te mando saludos, porque yo sé que toda bandita pues anda en sus preocupaciones, toda bandita anda en sus pensamientos, pues ahí sus pesares, ¿no? Andan sus situaciones, ¿no? Entonces, le mando un saludo a todos, no solamente el que anda sonriendo, sino que también al que anda pensando, anda preocupado, anda angustiado, ¿no? Entonces, les mando un abrazo y les mando muchos saludos y mucho ánimo a usted que nos anda sintonizando. Son las 9 de la mañana con 12 minutos, quédense conmigo, ¿eh? Vamos a tener la hora de la que tú elijas, porque olvidas, operador, que aquí tú la eliges, ¿eh? Aquí ustedes la eligen. Yo solamente la programo, así que comienza a contactarte conmigo, 966-6620621. Coméntame en qué parte nos andas escuchando, dónde te encuentras y qué música vamos a escuchar. Así arrancamos el mes de octubre con mucha alegría y con mucho agradecimiento en el corazón. Regresamos 9:13.

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1: Las 9:21, que no se les haga tarde en esta mañana rica de jueves, saboreando el fin de semana, ¿verdad? Ya casi echándole un ojo al primer fin de semana del mes de octubre. Y mando saludos a toda la bandita que ya está conmigo, a todos aquellos que nos escuchan desde su negocio, desde su local, desde algún establecimiento, desde por ahí alguna base de taxis, la base del transporte, mis amigos que van en el colectivo, los amigos que nos van escuchando en las diferentes rutas, a los chicos que están en la oficina, aquí en el mercado, a los que nos escuchan a través del internet, a los que nos sintonizan desde su dispositivo móvil, a todos ellos les mandamos un abrazo. A todos ellos les mandamos un saludito especial en este rico primero de octubre, señores. Y dice por acá: buenos días, Ebrita. Saludos para mi madre, Flor de María, a mi tía Luz, que nos visita de Coita, y mi mamá de Cintalapa. Te escuchamos en la colonia Jardines del Valle.
2: Es una locura.
1: Saludos para doña Flor de María, que nos está visitando desde Cintalapa, ¿no? Órale, yo pensé que doña Flor de María era aquí de Tonalá. Mira, es que siempre nos escribe doña Flor, y yo pensé que era de Tonalá, pero no, ella es de Cintalapa. Míralo, ¿ve? Saludos a la gente bonita de Cintalapa de Figueroa, y saludos a la familia de Jardines del Valle. Fíjate que doña Flor de María tiene dividida la familia, un tanto tienen Arriaga y un tanto tienen Tonalá. Por eso yo supuse que doña Flor era de Tonalá, pero no, mira, ella es de Cintalapa. Y saludos a la tía Luz, que nos visita desde Coita. Bueno, saludos a la familia que nos están visitando en esta mañana rica de jueves. Saludos, familia. Saludos a doña Flor de María, a doña Luz, y ahí a la gente que nos escucha en lo que es Jardines del Valle. Saludos, familia. Buen provecho si andan desayunando. También voy a saludar a la gente que nos está escuchando ahí en Tonalá. Oye, saludos a la gente de Tonalá. 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
1: Son las 9 de la mañana con 24 minutos. ¿Qué tendremos al volver? Nos vamos con el pronóstico del tiempo. Este vientecito, como que ya me alejó la lluvia, ¿verdad? Pero no cantemos victoria, señor operador. Todavía falta. ¿Qué tal y si nos llueve? Dijera la gente de Tonalá, faltan los famosos cordonazos de Tatachico. Así que esperemos que se den. Regresamos. Tú la eliges, yo te las pongo.

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8: Las 9:31. Buenos días en La que tú elijas.

0: Pasaditos de la media. Sí, muchachos, ya pasaditos de la media. Son las 9:35. Y es que salió el vientecito y sentimos que todo cambió. Dijera la canción, todo cambió. O sea, así prácticamente. No sé ustedes si ya se yo me percaté desde las primeras horas del mes de octubre. Dije yo, ay, cómo se siente el cambio. Vámonos con información porque queremos darte a conocer el pronóstico del tiempo para este jueves. ¿Qué nos depara el clima para este primero de octubre? Fíjense que teníamos por ahí pronóstico de lluvia para toda la semana, pero con estos cambios dudo mucho que nos vaya a llover el día de hoy. Y sí, en efecto, no, espérate, Zebra, deja de andar de habladora, deja de andar de habladora, Zebra, porque para el día de hoy, jueves, tendremos presencia de lluvia. Se pronostican lluvias después de las 2 de la tarde. ¡Ah, caray! Ya ves, pues. Deja de andar diciendo que no, porque se espera que la lluvia comience a partir de las 2 de la tarde y se intensifique hasta las 5 de la tarde. Tenemos una probabilidad de lluvias en un 90%, así que pinta para que la tarde de este jueves esté lluviosa, esté riquísima para disfrutar y sobre todo para ir de una vez por el pancito con el café, ¿no? Y es que déjenme decirles que en este momento tenemos por ahí rachas de viento de hasta 23 kilómetros por hora y con temperaturas de 30 grados centígrados. La temperatura máxima será de 31 grados. Esa será la máxima para este jueves. Y la mínima se espera que sea de 24 grados centígrados. Así que tendremos una tarde bastante lluviosa, fresca y sobre todo muy amena para recibir bien el mes de octubre. Son las 9:37. Ahorita regreso para mandar felicitaciones.
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0: Mientras tanto, vamos a una pequeña pausa. Recuerda que estás en la que tú elijas.
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2: Son las 9:44. Andamos en la que tú elijas.

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1: Solamente nos quedan 12 minutos, chicos. 12 minutos y darán las 10 de la mañana. Que no se les haga tarde, ¿eh? Que no se les haga tarde. Apresúrense con sus pendientes, con las actividades que vayan a realizar en este día, con todo lo que se hayan propuesto para este rico jueves. Y sí, ya se me andaba olvidando, señor operador, jueves, casi viernes, casi fin de semana.
2: La suerte.
1: Mira, voy a saludar allá en la capital, allá en Tuxtla Gutiérrez, nos andan escuchando a través del internet. Le mando un saludo especial al buen Luis Gabriel, que nos anda escuchando en este momento, y manda las felicitaciones especiales para su hermano, que el día de hoy está pues celebrando 30 años de servicio como profesor. ¿Qué tal, eh? 30 años de servicio como profesor. Muchísimas felicidades ahí para nuestro amigo Jorge Arturo Espinosa, que el día de hoy está agradeciéndole a la vida por tan bonita profesión a lo largo de estos 30 años de compartir ideas, conocimientos y sobre todo experiencias en las aulas. Así que les mandamos un abrazo hasta Bochile, hasta allá se van las felicitaciones para el profesor Jorge Arturo Espinosa, que hoy está de fiesta celebrando sus 30 añotes de servicio. Operador, ya nos huele a jubilación. Ya nos huele a jubilación, ¿verdad? ¿Verdad que sí? Saludos especiales ahí para el amigo Luis Gabriel, que nos sintoniza en la bella capital Tuxtla Gutiérrez, la ciudad de los conejos. Saludos entonces hasta allá, hasta Tuxtla Gutiérrez. Mando saludos también para la gente que nos escuche en el barrio de las estrellas, el barrio Hollywood. A los que andan ahorita haciendo talacha, que andan con la cuchara, andan ahí en este momento trabajando. Vamos a ver quién tenemos en la línea.
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1: Tenemos alguien en la línea, señor operador. Bueno, bueno.
4: Buenos días, preciosa.
1: Buenos días. ¿Con quién tengo el gusto?
4: Pues doña Lilia.
1: Doña Lilia, dichosos los oídos que le escuchan, ¿eh?
4: Igual los míos.
1: ¿Qué tal? ¿Cómo ha estado?
4: Bien, gracias a Dios.
1: Qué gusto me da. ¿Ya anda batallando con el viento?
4: ¿Mandas?
1: ¿Ya anda batallando con el viento o todavía no?
4: No, todavía.
1: ¿Andamos tranquilas?
4: Todavía quieres llover.
1: ¿De verdad? Todavía faltan, faltan más porrazos de agua, dijera la blanca.
4: Sí, primeramente Dios.
1: Dígame, doña Lilia, ¿para qué soy buena?
4: Para desearles este mes con muchas bendiciones para todos.
1: Gracias, doña Lilia.
4: Los que trabajan en la radio.
1: Y los que no también.
4: Sí.
1: Gracias, doña Lilia.
4: Muchas bendiciones para todos.
1: Van de regreso las bendiciones.
4: Y que siga el trabajo igual.
1: ¿Verdad? ¿O mejor?
4: Sí, porque yo me alegro todo el día con ustedes.
1: Ay, qué gusto saber eso, doña Lilia. De eso se trata.
4: Y más con la hora de las 6 de la tarde, ¿cómo se llama?
1: Ah, con bola de gaznates.
4: Sí, de verdad me hacen reír esos cabrones.
1: Va, pues, doña Lilia, muchísimas gracias por sus bendiciones y buenos deseos. También deseamos que este mes de octubre esté cargado de bendiciones y de mucha salud para usted, ¿eh?
4: Sí, gracias.
1: Bueno, ¿qué canción le ponemos, doña Lilia?
4: Quiero una de Los Rehenes.
1: A ver, ¿cómo se llama?
4: Cualquiera, me gustan todas.
1: Cualquiera de Los Rehenes, va que sí. Va. Se la voy a dejar programada ahorita, ¿sale?
4: Ok.
1: Ahí en Arriaga suena.
4: La que buena.
1: Gracias, doña Lilia, cuídese mucho.
4: Sí, buen día.
1: Bonito día, 9 de la mañana con 52 minutos. Me voy con el siguiente tema musical, porque ya nos lo habían solicitado, ¿eh? Se llama Por Mis Defectos y es banda Pequeños Musical. ¡Regresamos! Saludos a los chicos del barrio Hollywood escuchándonos.

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6: Son las 9:56. Regresamos en La que tú elijas.

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2: Son las 10 de la mañana con 5 minutos. 10 de la mañana con 5. Arrancamos la siguiente hora y nos vamos con saludos, señor operador. Vámonos, vámonos, vámonos, que voy a saludar a toda la bandita que se está comunicando conmigo. Por ahí nos hicieron llegar hace un ratito las felicitaciones. Me dicen, Zebra, no estaba yo por aquí, pero pues quiero mandarle las felicitaciones por el Día del Locutor y Trabajador de la Radio. Híjole, le dijo, mejor lo hubiera dejado para el otro año. Pero no, dice, más vale tarde que nunca. Gracias por las felicitaciones. Está bien, todo el año nos puede felicitar, ¿verdad? Claro, todo el año nos pueden felicitar. A nosotros nos da gusto que se tomen el tiempo de felicitarnos, la verdad. Ahí le mando un abrazo ahí para esa señora hermosa que nos marcó y nos dio las felicitaciones. No se encontraba aquí en Arriaga, pero ahorita que ya está aquí, dice, pues que no falten las felicitaciones para ustedes. Gracias, la verdad, que nos motivan sus felicitaciones, nos motivan sus palabras, nos motivan lo que nos comentan, lo que nos dicen, ¿verdad? A nosotros nos motiva muchísimo. Gracias por estar con nosotros, gracias por el cariño. Porque fíjate, algo que siempre le ay, señor operador, se me fue la palabra. Siempre he dicho, ¿verdad?, que la radio nos permite tener ese contacto con las personas, sentir ese cariño, ese afecto, tanto mío de ustedes como de ustedes hacia mí, ¿no? Entonces siento ese afecto, ese cariño, y aunque no nos conozcamos físicamente, pero se siente el afecto, se siente el acompañamiento, se siente el cariño que siempre nos han tenido, ¿no? Entonces esa es la magia de la radio, y siempre le he acreditado eso a la radio, de que nos permita tener ese contacto, no visual porque pues no nos vemos, pero sí el contacto a través de la voz, a través de todos los días estar con ustedes, ¿no? Entonces, gracias a todas las personas que de alguna manera no conocen a la Zebra físicamente, pero me tienen un cariño. Yo también, hay personas que no las conozco físicamente, pero les tengo un cariño y la verdad que no saben qué padre es eso. Así que les mando un abrazo a todas las personitas lindas que a diario nos están acompañando, que a diario nos escuchan, que a diario permiten que yo esté con ustedes en su trabajo, en su oficina, en su local, en su auto, ahí donde tú andes. Gracias por permitir que nosotros estemos contigo día con día. Son las 10 de la mañana con 7 minutos, 10 de la mañana con 7. También voy a aprovechar para mandar felicitaciones. ¡Ya basta! Mira, espérame, voy a mandar unas felicitaciones muy especiales ahí para una festejada, para una cumpleañera. Hoy nos está celebrando, hoy está celebrando su cumpleaños. Quiero mandar felicitaciones especiales ahí para la festejada del día de hoy. Puéreme, señor operador, ahí está. Quiero que le ponga las mañanitas porque ya basta. Ya basta de cumplir años. Quiero mandarle un saludo especial ahí para Joana, que el día de hoy está celebrando su cumpleaños. Ay, qué guardadito te lo tenías, Joana. ¿Por qué no nos dijiste? ¿Por qué no comentaste que hoy era tu cumpleaños? Mínimo, se hubiera armado la cooperacha para el refresco, ¿verdad? Ahí mandamos las felicitaciones especiales para ella. Hoy está de manteles largos, hoy está deshojando su calendario particular. Muchísimas y hartísimas felicidades. De verdad, deseamos que la pases increíble y que Diosito te siga permitiendo disfrutar de tu familia, disfrutar de tus hijos, ¿verdad? Y seguir con ese carisma que a ti siempre se te ha caracterizado. Así que le mandamos un abrazo. Es parte del equipo administrativo aquí en Arriaga, así que le mandamos un abrazote a la festejada. Son las 10 de la mañana con 9 minutos. Vámonos con música y ahorita regresamos. ¿Qué tendremos al volver? Se vienen las celebraciones del día de hoy, en este primero de octubre. Andamos en la que tú elijas. Bueno,

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1: Ya son las 10 de la mañana con 15 minutos.

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7: Son las 10 de la mañana con 21 minutos. Y bueno, voy a mandar felicitaciones rapidín. Ahí para la festejada, ¿eh? Ayer estuvo de manteles largos, pero la celebración se va a hacer hasta el día de hoy. Mandamos las felicitaciones especiales ahí para la señorita Brenda Berenice Luis Castillejos, que el día de hoy está celebrando su cumpleaños. Ella nos escucha allá en Tres Picos. Hasta allá se van las felicitaciones, hasta la colonia Tres Picos, allá en Tonalá. Ahí está la festejada celebrando su cumpleaños, deshojando su calendario particular. Muchísimas felicidades, ¿eh? Las felicitaciones van de parte de sus abuelos. Ellos nos escuchan aquí en el poblado Calera. ¡Órale! Van a hacer el viaje desde el poblado Calera hasta Tres Picos para poder estar con la festejada. Así que Brenda, qué afortunada eres, ¿eh? Qué afortunada eres, porque tus abuelos te van a ir a visitar hasta allá. No importa la distancia, pero pues queremos estar ahí con la familia, sobre todo con la festejada, ¿verdad? Felicidades ahí para la señorita Brenda Berenice. Ayer celebró su cumpleaños, pero el día de hoy va a ser el festejo. Por ahí la abuela ya anda preparando el rico mole, ¿eh? Nada más que me dijo que el mole va a ser de gallo. Le dije, no, de gallo no. Va a tardar mucho en cocerse. Más si es gallo viejo. No, dice que va a ser de puros pollos, ¿eh? Ándale, de esos de los que la carne está bien blandita. Saludos, familia. Un abrazo. Aquí en el poblado Calera nos andan escuchando. Regresamos. Lo nuevo. Tú la eliges, yo te las pongo.

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8: Son las 10 de la mañana con 32 minutos. Nos vamos a música y ahorita regreso, ¿eh? Disponible en nuestro WhatsAppero, nuestra línea telefónica. Llámanos al 966-662-0621.

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1: Son las 10 de la mañana con 35 minutos. Buen provecho. Si ya me los agarré en la hora del desayuno. Ya, es más, ya desayunamos, Ebra. Pasa, pasa. Hay mucha bandita que ya tiene rato que desayunó, ¿verdad? Uf, mucho rato, Ebra. Ya ahorita ya es hora de... Andamos pensando en la hora del pozol, ¿verdad? Hay mucha bandita que toma pozol en esta... a mediodía, ¿no? Hay mucha bandita, fíjate, tienen la costumbre de por ahí preparar el rico pozol de cacao, o si preparan por ahí de repente el yo lo tomaba cuando estaba chiquita, era el famoso pozol de maseca. ¿Nunca lo probaste, operador? Ay, ¿cómo no la vas a probar? No me digas cosas, por Dios, ¿eh? Pero era el pozol de maseca. No sé, fíjate que hace mucho tiempo que no lo he tomado, ¿eh? De ahorita que recuerdo, sí, sí se antojaría. Sí sería bueno el famoso pozol de maseca. No, pero obviamente no le gana, pues, al pozol de cacao, al pozol o pozol blanco, como muchos lo conocemos, ¿no? Pero bueno, le damos la bienvenida al mes de octubre, señores. Y es que octubre... Déjenme decirles que anteriormente era el octavo mes en el calendario romano, debido a que marzo era considerado el primer mes. Pero ya de ahí se hicieron las modificaciones y pues ya octubre pasó a ser el décimo mes del año. Y bueno, déjenme decirles que en el mes de octubre representa la caída de las hojas en otoño. Los eslavos lo denominan el mes amarillo, ¿no? Y en este mes era conocido en la antigua Inglaterra como el mes del vino. Ah, míralo, sí. Y bueno, déjeme decirle que las personas nacidas en el mes de octubre son muy lógicas, muy metódicas y aplicadas, ¿eh? Su signo de zodiaco es Libra, nacidos entre el 23 de septiembre y el 22 de octubre, y Escorpio, los nacidos entre el 23 de octubre al 21 de noviembre, ¿no? Y en este mes de octubre ocurre el fenómeno meteorológico denominado lluvia de estrellas, que son fragmentos de meteoros procedentes del cometa IP que orbita cada 76 años alrededor del mes. Así que, si eres amante a los fenómenos astrológicos, pues déjeme decirle que vamos a tener lluvia de estrellas en este mes de octubre. Así que le damos la bienvenida al décimo mes del año, con la novedad, señor operador, que el día de hoy estamos precisamente en el día 274 del año. ¿Qué nos quedan? 91 días. Exactamente 91 días y se nos pela el 2026, ¿eh? Fíjense, yo todavía siento que estamos en el 2025, hasta para algunas cosas digo 2025 y no me ha caído el 20 de que ya estamos en el 2026. Es más, estamos más cerca del 2027 que del 2025, Zebra. Ya estamos a 3 meses del 2027. No, fíjate, todavía no me cae el 20. Que allá en el 2006, o sea, ya pasaron más de 20 años. Más de 20 años, imagínate, ¿no? Yo digo, allá en el 2006, a veces lo digo como si nada, ¿no? Ay, en el 2006 fue esto, ¿no? En el 2007, y luego echo a andar mi cabecita y digo, ya pasaron 20 años. ¿Cómo? ¿Cuándo? No sé. Pero bueno, aquí estamos, que es lo importante. ¡Vámonos a música! Ay, bueno, señor operador, dice que nos vamos a corte. Ahorita regresamos entonces.
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1: Nos vamos a una pequeña pausa. Regresamos. Se vienen las recomendaciones después del corte.
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0: Ahí escuchamos a El Gigante de América, es Bronco. Bienvenido, mi dolor. Vámonos con información. ¿Por qué?
1: Oye, como que ya hace hambre, ¿no?
2: Pues vámonos.
0: Me ganaste la palabra, mi buen Nelson. Como que ya hace hambre, ¿verdad? Oh. 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
2: Solamente nos quedan 5 minutos, ya ni 5, Zebra, 4 minutos y darán las 11 de la mañana. Andamos en la recta final, señor operador, ¿cómo así? Pero antes de despedirnos, antes de cerrar el espacio, quiero decirles que cada 1 de octubre el mundo dedica un día entero a una bebida universal. Sí, y es que esta bebida nos acompaña en cada despertar. Sí, acompaña despertares, reuniones y sobremesas. Y sí, hablamos de el café. Hoy es Día Internacional del Café. Y para los amantes del cafecito, hoy tenemos un motivo más para echar el cafecito, Y es que sabemos que el café es quien está presente en todas las mañanas, ¿verdad? En esa plática amena, en esa charla, en esa negociación, ¿no? Pero fíjate, el día de hoy, esta celebración, pocas veces nos detenemos a pensar en su origen, en quién lo cultivó, o los riesgos que enfrenta. Y el Día Internacional del Café existe justamente para eso, para mirar más allá de la taza y preguntarse de dónde viene, cómo se realiza, ¿verdad? Y bueno, déjenme decirles que la fecha elegida no fue arbitraria. El 1 de octubre coincide con el inicio de la temporada de cosecha en buena parte de los países productores. Para que se den una idea, no voy a creer que nomás porque ¡ay, lo hagamos el 1 de octubre! No, porque estas fechas coinciden con el inicio de la temporada de cosecha. Celebrar el café justo cuando empieza a recogerse tiene una lógica simple. Pone el foco en quienes lo cultivan, no solo en quienes lo beben, ¿no? Sino quienes lo cultivan. Y es así que es precisamente el objetivo de esta celebración, ¿verdad? Ver más allá de una taza de café, sino simplemente ver quiénes lo realizan, ¿verdad? Todas las personas que son precisamente las encargadas de elaborar el café, desde el grano, señor operador, hasta tenerlo ya precisamente en una taza. Y bueno, déjeme decirles que para algunos países el café no es un producto más, es una cuestión de supervivencia económica, Sí, en algunos países. Déjeme decirles que el café atraviesa hoy un momento delicado. ¡Ah, caray! Sí. Un análisis de la Organización Climática Central detectó que los principales países productores ya sufren de media 57 días adicionales de calor extremo al año respecto a décadas anteriores. Cuando la temperatura supera los 30 grados, la planta entra en estrés térmico, produce menos fruto y el que produce es de peor calidad y más vulnerable a enfermedades. Así que este estrés ya se refleja en los precios, ¿verdad? Ya sabrá usted el por qué el cafecito luego se vuelve tan caro. Y es que, aunque usted no lo crea, los cambios climáticos no favorecen a los cultivos del café. Y es ahí donde la demanda es grande y el producto es poco. Así que hoy, que es Internacional del Café, ya sé que a usted le encanta el cafecito por las mañanas, pero recuerde que también nuestras acciones de acuerdo al cambio climático, estos ayudarán o bien perjudicarán al cultivo de esta planta. Son las 10 de la mañana con 58 minutos, nosotros ya nos vamos. ¿Y qué, operador? ¿Un cafecito? va a querer, ¿verdad? A mediodía hay que estar tomando café. Usted que está en el clima así. Señores, despedimos el espacio, gracias. Esto fue La Que Tú Elijas, a través de La Que Buena 94.3.
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2: Ya saben que no nos despedimos porque nos queda todavía una hora de qué buena música.
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Las 11 de la mañana con 36. Estás escuchando pura música. ¿Nos vamos con quién? Algo de la señora Margarita. 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Y es que sabemos que muchas personas decimos, no, todavía veo bien, ¿no? 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Saludotes, pues, ahí a mis amigos de Ópticas Yasuri, aquí en Arriaga. 11:37, regresamos en la hora de barra.

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5: Son exactamente las 11:52.

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1: Muchachos, ya nos vamos. Gracias por haberme acompañado. Ay, qué rápido se terminó la hora de Qué Buena Música, ¿eh? Al ratito estoy de regreso contigo. 6 de la tarde, arrancamos con Bola de Gaznates y después nos quedamos con el espacio de Qué Buena Música. Disfruten de este 1 de octubre. Hagamos las cosas bien y las hagamos de una vez. No las andemos posponiendo. El tiempo ya se dio cuenta que no se detiene. Los días van volando. El mes y sobre todo el 2026 se nos está yendo. Así que recibamos con mucha gratitud este mes de octubre y con el espíritu de seguir luchando con todas las ganas y sobre todo con todo el optimismo y sobre todo con la actitud de que las cosas van a mejorar. Al ratito nos escuchamos. Te quedas con el Show de los Animales.

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6: ¡Qué calor! ¿Quién entiende a la banda? ¿Quién entiende al rey del universo, del sol, de la lluvia, de todo? Señoras y señores, bienvenidos. ¡Qué calor hace, la verdad! Muy característico, pues, de nuestra zona. Ya octubre, febrero loco, marzo otro poco ya se fue. Octubre. Bueno, ¿qué se puede decir de octubre? Las lunas son las más hermosas en octubre, dicen algunas personas de la tercera edad, uno de ellos mi abuelo, y también lo dice una de las canciones de la música popular mexicana. De las lunas, la de octubre es más hermosa. Así es que vamos a lo mejor a disfrutar las buenas lunas de octubre, porque en noviembre...

0: Ya viene el típico y característico viento de nuestra ciudad. Bienvenidos todos, esto es el show de los animales, WhatsApp 966-6620621, 966-6620621. Y a todo esto, ¿qué? ¿Cómo le va en las ofrendas allá, amable auditorio de Turolandia, Yorra? ¿Cómo van las ofrendas? ¿Ya recogieron su cucharón? ¿Ya recogieron, qué otra cosa? ¿Su colador, la pelota? Oye, fíjate, uno de los de las ofrendas más aventadas y más crazy que puede haber es la pelota. Sin duda alguna, es una odisea atrapar la pelota. Bueno, entre mil empujones, al más puro estilo del slam, del sky, todo el rollo, así se agarran por una pelota. ¡Calma, señoras y señores! Por cierto, mañana es la de Radio Núcleo. Más info después de la rola. Bienvenidos.
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1: Las 12:23, las breves del show de los animales. Hoy es jueves, ¿no? ¡Pacarajambas! ¡Qué rápido! Morita, actual 10, Gil Mora, actual 10 de la selección mexicana. Se encienden las alarmas. Pues ya que Gil Mora es duda para el partido amistoso de México ante los Estados Unidos. Ante el equipo de las Barras y las Estrellas, que también ya dio a conocer una de sus nuevas joyas con la edad de casi similar a la de Gilberto Mora. En breve también, ya la selección de Portugal hace un par de días se dio a conocer molestias, todo ese rollo entre dimes y diretes y el mundo del fútbol, con uno de los que es considerado uno de los máximos portadores del fútbol actual, como lo es CR7. Entonces, ¿qué pasó ahí? Bueno, pues ya Leao ocupa la número 7. Entre son peras y manzanas, se va el bicho después de muchos años de estar en la selección de Portugal. No se ha dado comunicado oficial aún, pero ya es un hecho que bye bye, número 7, venga Leao y ahí nos vemos. Prácticamente, si son peras, si son manzanas, si sí, si no, si todavía se va, si no se va aún, si le van a hacer su despedida o no. Lo que sí es un hecho es que el fin de un ciclo, o los fines de unos ciclos, llámese el de Messi en la selección albiceleste y de Cristiano Ronaldo en la selección lusa, pues están llegando, bueno, llegaron a su fin. Lo que un día empezó, tuvo que terminar, así es que los que lo vieron jugar, qué chido, los que lo vieron poco, pues disfrutaron poco, ¿no? Vámonos, señoras y señores, tiempo de pausa comercial de las rápidas del show de los animales. Tiempo de pausita, regresamos porque viene info. Vamos a aprender todos con algo que traemos hoy.
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0: Es la media, las 12 con 30 minutos. Vamos a la pausa, regresamos el show de los animales.
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0: 12:34.
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1: Bailando la cumbia campuesana. Ya a las 12:39, banda 12:39, ya pues les decía hace rato, estamos estrenando mes. Octubre, noviembre, diciembre, es decir, 3 meses y se acabó. Falta tumba la catumba. Después de tumba la catumba la va, que va. ¡Viva México! Sí, cómo no, mi capitán, sí, mi coronel. De ahí, ¿qué más va? De tumba la catumba la en noviembre y jojojo. ¿Y ya? Se acabó, papá, de tumba la catumba la, mi general. De ahí va jojojo y se acabó el año. Señoras y señores, esperando que pues prácticamente nos faltan 3 meses, pero esperando que haya hecho su propósito, alguno de sus propósitos. 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Bueno, saludos para Cheche. Saludos al buen Cheche de parte de Agüita de Horchata. Saludos, mi buen Cheche, cómo no. Te manda a saludar tu compa Agüita de Horchata. Y acá tu mero, mero servidor, Agüita de Jamaica. Bueno, ya a las 12:42, nosotros continuamos en el show de los animales.
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0: 12:46, regresamos al show de los animales. Viene algo para que aprendamos hoy algo todos juntos.
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1: Bueno, hola, señoras y señores. Vámonos a entregar uno de los dos que faltan para el meet and greet de la original banda El Limón. Meet and greet, tomarse la foto, estar al lado, estar con ellos, estar apapachándolos, abrazándolos, tomándose la foto, preguntándoles su verdadero nombre, qué sé yo. Bueno, meet and greet, para que usted esté cerca, los otros, en la que buena, lo vamos a llevar hasta donde están ellos, hasta donde están ellos, casi casi vestidos en el camerino, y usted puede ganárselo en este momento, que es lo que debe de hacer, marcar 966-662-0621. 966-662-0621. Preguntas fáciles, preguntas simples. Obviamente que sean fanáticos o radioescuchas o conocedores de la música de la original banda El Limón. Ya sea conocedoras o conocedores de la música de la original banda El Limón. Obviamente no va a ser nada como ya son los últimos. Dijeron Camaleón, tú que eres casi casi el chacal. Ahí lo avientas los últimos, así es que pues los estoy esperando. Bueno, en realidad no es eso, me enfermé y ya no los pude dar. Pero me quedan los dos últimos, señoras y señores. 966-662-0621, si no, no hay fijón. Tengo de aquí hasta 4 para darlos, no hay bronca, vuelvo a repetir. No es del que nada más marque, yo lo quiero ganar, pero tengo que participar. Ah, entonces no quiero. No lo haga, porque no se lo voy a dar. Obviamente tiene que conocer las rolas de la original banda El Limón. 966-662-0621. ¿Cómo no? Obvio. Tal vez será después de la pausa, porque ya son las 12:53. Y nosotros regresamos de volada.
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1: Con el buen sabor a costa y este calor sabroso y siendo jueves, bailemos un poquito de la bilirrubina. Otro día.

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11: Una de la tarde con 4 minutos, Intocable, se llama Jamás Te Soltaré.

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3: La 1 de la tarde con 15 minutos.

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3: Es la 1:21.

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1: Y bueno, estamos de regres. Oigan, fíjense entonces, la llamada telefónica está al pendiente, todavía está pendiente ahí para alguna persona que quiera decir, yo quiero estar en el meet and greet de la original. Es nada más cuestión de que marque, se sepa algunas canciones y ya con eso, así de fácil es ganar acá con su servilleta al meet and greet. Meet and greet y estar cerquita de los artistas. Bueno, vamos a ver qué tenemos acá en el mundo. Hace rato les dije que íbamos a estar aprendiendo todos juntos. Y bueno, vamos a aprender todos juntos. Muchas veces, en todas las ocasiones y en todos los momentos, hemos escrito palabras. Algunas de ellas, porque no todas llevan, una de las letras no muy comunes en las palabras es la letra Ñ. La letra Ñ, usted va a decir, bueno, sí es cierto, no es tan común, tal vez para escribir pestaña, tal vez para escribir telaraña, ¿qué otra cosa lleva la letra Ñ? Niño, niña, ñudo, dijeron cuates, ¡nudo! ¡Ñudo! Por ahí dicen ñudo, dice. Bueno, en fin, el chiste es que la letra Ñ no es tan común, pero eso no es el tema es... Bueno, conocemos la letra Ñ, pero ¿cómo se llama esa rayita arriba? Porque sin la rayita arriba es una letra N, pero con esa rayita, que no es rayita, es como dos curvitas que lleva unidas juntas, esa rayita que le llaman las personas que lleva arriba la N para que se pronuncie Ñ, ¿cómo se llama? Bueno, nos metimos a la investigación en el panel y empezamos a preguntarle a toda la banda acá. ¿Y saben qué? Sí, fueron a las escuelas estos. Se llama virgulilla. La virgulilla, hay para algunas personas que se dedican a ser profesoras o profesoras de español, pues sabrán que es una virgulilla. La virgulilla, o algunos le llaman la tilde, pero la tilde ya va más a otro tipo de onda, ¿no? Pero la virgulilla en sí es la virgulilla, es ese palito que le llamamos todos arriba de la letra N, para que con esa virgulilla ya sea Ñ. Así es que hoy lo estamos aprendiendo muy bien. Yo también soy muy fan de eso. Así es que ya se la saben. Si le dicen cómo se llama ese palito que está arriba de la N para que sea Ñ, se llama virgulilla. Virgulilla. Vámonos. Aprendimos todos en el show de los animales.

0: Tiempo de pausa comercial. Regresamos la 1:00 p.m. con 30 minutos en el show de los animales. 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
1: La buena bailada del merengue azteca, ¿no? ¿Cómo no? Oigan, ya la 1:38 p.m. 1:38. Bueno, todo esto, entonces, estábamos hablando del Meet and Greet, ¿no? De la original Banda Limón. Ya se la sabe, en cualquiera de las intervenciones que acá su servidor tenga, usted puede hacer llamada telefónica y sin duda alguna nos ponemos a jugar para que usted se lleve un acceso a estar muy cerquita con los amigos de la original banda El Limón. La que buena te lleva, te invita, te pone, te atraviesa, te pone ahí al ladito para que le des su beso, su apapacho. Y por supuesto también te tomes la foto, la enmarques, mátale un pollo, cómprale truza. Ah, no. 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La 1:40 p.m. Nosotros continuamos. Llega Chin Loaiza de los besos que te di.

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7: Una de la tarde con 44 minutos en el show de los animales.

Y en el show de los animales, la 1:47. Oigan, ya la 1:47, qué barbaridad. Bueno, a todo esto y a fin de cuentas, ya les dijimos dónde debe usted de comprar su pollito, dónde debe usted de adquirir todos sus artículos. Y por supuesto que nosotros vamos a estarle llevando a cabo siempre, siempre en el show de los animales, las grandes recomendaciones que tenemos para usted. Así es que, pues ya se la sabe, usted nada más comente 966-662-0621 para que estemos en constante comunicación con usted y así nos las vayamos pasando bien chido y bien delicioso. Así es que, banda, bandera, bandototota, nosotros mañana vamos a estar teniendo lo que es el 2 de octubre, la ofrenda a Tata Chico. La ofrenda a Tata Chico, nos vamos a unir las estaciones, Extremo Qué Buena. Y se va a estar sacando 4 de la tarde en Plaza Las Flores Tonalá. 4 de la tarde, Plaza Las Flores Tonalá, para que usted vaya y por supuesto disfrute al máximo. Que es a final de cuentas es lo que vamos a estar realizando, disfrutar al máximo. Y la segunda, si usted gusta participar, su chapaneca, su charrito, pues también no es válido. Vaya usted, adorne su carro, su triciclo, bicicleta, patineta, todo. Y vayamos echando fe y también vayamos echando lo que es la casa por la ventana, matando dos pájaros de un tiro. La 1:48, el show de los animales.

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1: Punta Cana de Marc Anthony, la 1:51, 1:51. Oiga, fíjese, bueno, la invitación ahí está, mañana 4:00 p.m, Plaza Las Flores, Tonalá. Ahí va a salir, obviamente ya saben a dónde vamos a estar llegando, en Tonalá, Chiapas. Y la otra es el Meet and Greet, el 4 de octubre, que es ¿el qué día? Hoy es jueves, viernes, sábado, domingo. El domingo 4 de octubre vamos a estar ahí, para que usted vaya y obviamente esté checando todo lo que vamos a estar teniendo en el Meet and Greet. 4 de octubre, no se lo puede perder, de la original banda El Limón. La 1:52, vámonos con Rolita, es Spanish Girl. Vamos a bailar porque ya es jueves.

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1: Ya nos vamos, señoras y señores, del show de los animales. No le vayas a cambiar. Hay muchas cosas que vienen todavía y por supuesto que acá te damos la buena noticia y la buena información. Nos vamos, cuídense mucho, pásala todo dar. Fue el día jueves. Mañana algo tiene que haber nuevo, papá. Por lo pronto, mañana ofrenda, no te lo pierdas. Va a estar buenísimo. En una hora, San Francisco de Asís, Radio Núcleo. Vámonos. 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

Señoras y señores, bienvenidos a los duelos de la que buena. Vamos a ver qué tenemos por acá. Puede ser. No. Este mensaje llegó. ¿Cuál arrolladora? ¿De qué me están hablando? Vamos a ver qué dice. Buenas tardes al pollo y el camaleón. O sea, aquel y a mí. Puede ser por escrito la canción de la arrolladora Banda Limón. ¿De qué me están hablando? Cada chin quiere poner su mecánica, no. Mis mecánicas para el... ¿De qué volar? Nah. No, lo único que tienes que hacer, al menos conmigo, no sé qué mecánica, al menos conmigo, bueno, de hecho conmigo, soy el que tiene. Nada más tienes que marcar y saberte las canciones. ¿Cuál escrito? ¿Quién habló de escribir? ¿Quién? Señoras y señores, bienvenidos. Los duelos de la que buena. Ya se la saben, WhatsApp, llamada telefónica, mensaje de texto, mensaje de WhatsApp, llamada de WhatsApp, como sea. Usted lo único que tiene que hacer es marcar y decir quiero la opción número 1 o quiero la opción número 2. La opción número 1 o la opción número 2 que vamos a estar teniendo en la contienda de los duelos. Así es que ya se la sabe, la opción 1 es los técnicos, la opción número 2 son los rudos. Y acá arrancamos. ¡Suénala! Por el bando de los técnicos, señoras y señores. Por el bando de los técnicos. En esta tarde vienen directamente los Tijuanes de Tucana con esta rola que se llama El Virus del Amor, bando de los técnicos.

el virus del amor. Y ahora nos vamos por el bando de los rufianes, el bando de los meros rudos. En esta tarde viene el poder del norte, se hace presente con esta rola que se llama Ni que valieras tanto, bando de los rudos, opción número 2.

0: ni que valieras tanto. Mejor cántala, ¿no? Mejor tarareala. Bueno, 9666-20621, opción número uno, el virus del amor de los Tucanes de Tijuana, enfrentándose a ni que valieras tanto, que es la opción número dos de El Poder del Norte. Recuerde que acá tenemos límite de tiempo, tenemos para que usted nos haga llegar su mensaje, o como sea, llamada de WhatsApp, llamada de mensaje, como sea. El chiste es que nosotros estemos comunicándonos con ustedes, 9666-20621. 20621, bien rápido. Acá todo lo hacemos completamente de balazo, papá. ¿Qué tenemos acá? Dice saludos a don Margarito. Saludos, don Márgaro, ¿cómo está usted? Qué bueno que está en sintonía de los duelos de la Qué Buena, qué chido. Vamos a ver qué más tenemos por acá. Están llegando los WhatsApp. Uno, dos, los mensajes. ¿Alguna banda? Como que nada más le pone este. Uno, dos, la flojera. La flojera es la flojera y la hora es peor. Muchos a la hora de estar comiendo, por cierto, buen provecho a la banda. Están comiendo y les agarra el mal del jabalí. ¿Qué es eso? Dicen, es como el mal del puerco, pero más salvaje todavía. Vamos a ver. Voto por Rufianes. Camaleón, ¿cómo estás? Saludos a doña Elena. Saludos, doña Elena. Saluditos, ¿cómo no? Mira nada más, camaleón, mi mamá está preparando la comida. ¡Órale, qué chido! ¡Ah, papá! Órale, ya tenía rato que no miraba unos frijolitos en caldo, pero con... ¡Ah, míralo! Su carne salada. Míralo, muy bien. Y ahora imagínate si le pones... ¡Ah, ya lo mandó! Crema, queso y arroz, es lo que iba yo a decir, perfecto. 30 segundos, señoras y señores. La opción número uno se llama el virus del amor de los Tucanes de Tijuana. Contra ni que valieras tanto del Poder del Norte. Sonando la campana, señoras y señores. 30 segundos en el reloj y empieza la campana y ¡zúmbale! Al más puro estilo de Mike Tyson. ¡Ay, caramba! Mira, le están mordiendo la oreja. Contra Julio César Chávez. ¡Ah, muy bien! ¡Qué chido se están poniendo acá, sabroso! Las 2 de la tarde con 9 minutos. Cada quien tiene su propio boxeador. Por cierto, hablando de boxeadores, el día de ayer falleció Kawachi. Bueno, yo la verdad no personal, nunca supe que haya boxeado, pero pues bueno, decían que sí boxeaba. ¡Vamos a darle pues entonces! A través de los duelos de la Qué Buena, Qué Bonito, se están empezando a romper el tronco el cacho. A pura bofetada y cachetada guajolotera lo tiene. Al más puro estilo de avestruz, a puro cocotazo y zapes. Se están dando sabroso, míralo nada más, porque el del bandolón de los mariachis siempre es el más gordito. Tal vez el mundo nunca lo sabrá, nosotros simplemente lo estamos diciendo. Y porque él también, el de la tuba, también está ya pasadito de jamón. A través de los duelos de la Qué Buena, el público se está ovacionando. ¡Qué sabroso se están pegando! ¡Cosa bárbara, cosa bien hecha! ¡Interesante! Ahora le está metiendo, se está metiendo por debajo de la nagua de una fan. ¡Que eso no se vale! Y le está jalando los bigotes y el de referee dice que esto se ha terminado. Ya está completamente descalificado, señoras y señores. Se lo llevaron por muchísimo los rufianes. Caramba, yo creí que se lo iban a llevar los técnicos, pero usted quiso algo rudo.
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1: Y bueno, vámonos con la siguiente contienda de la tarde, señoras y señores. Esto se empieza a poner ardiente. Es la contienda de los acordeonazos, pero ahora en modo solista. Ladies and gentlemen, amable auditorio de la República de Arriaga, yo sé que Arriaga no es una república, pero tenía ganas de decirlo. Y ahora, nos vamos con el bando de los técnicos. Míralo nada más, entrando al más puro estilo. Míralo nada más, entrando al más puro estilo del santo. Nomás que este es el enmascarado de látex. No pregunten de qué está hecho, de qué es la máscara. Él es Bobby Pulido, que viene con esta rola que se llama Desvelado, bando de los técnicos.

saliendo con una elegancia, cosa interesante, míralo, bien trajeado hasta la hebilla. La elegancia de Bobby Pulido, opción número uno. Y ahora, vámonos con algo que a usted le interesa. Vámonos con algo de sale de las tinieblas. Vámonos con algo rudo. Esto es El Ausente de Lorenzo de Monteclaro, la opción número 2, bando de los rufianes.

0: Ya hay sed, ¿verdad? Haga su agua de limonada, tanto limón que hay. ¿Qué está usted pensando? ¡Mete cochambrosa! Opción número uno, señoras y señores, queda así entonces. Desvelado de Bobby Pulido, para que usted vote por él. A través de llamada de WhatsApp, como usted quiera. 966-66-206-21, esta es la opción número uno. Desvelado contra el ausente de Lorenzo de Monteclaro. Todo un clásico en el mundo del norteño. Antes de que existiera el mentado norteño banda, el no sé qué tanto norteño y mil otros conceptos y géneros que le sacaron, existía nada más norteño. Saludos para los trabajadores de cementos y materiales de La Goza. Y les cierro los materiales y ferretería, ¿qué? El Güero. Saludos para todos los amigos de ferretería y materiales El Güero. Claro que sí, cómo no. A ver, espérate, saludos a trabajadores de cemento y materiales de La Costa. Y Sierra. De La Costa y Sierra Cruz Azul. Ah, míralo nada más. Por cierto, creo que el Güero es cementero a decir basta. Me acuerdo que se creía Escoponi cuando estaba chamaco. Vamos a ver qué más tenemos por acá. El mundo de los duelos de la que buena que son, vale.
1: Camaleón, mi voto va para Bobby Pulido, por favor. Y gracias, saludos para... Para una vez más, para ti. Saluditos, canijo.
0: ¡A caramba! Saludos directamente hasta el United States of America. Vamos a ver qué más tenemos por acá. Saludos, doña Matilde. Saludos, Matilde. Bueno, es doña o Matilde. Bueno, saludos, Mati. Así le vamos a poner. Cómo no, a través de los duelos de la que bueno usted háganos llegar. Opción número uno se llama Desvelado de Bobby Pulido. No se lo puedes perder. Es por el bando de los técnicos. Contra el ausente, que es la opción número dos, bando de los rufiones. Se me hace que a tu esperanza. Algunos nada más le ponen opción 1, opción 2. Póngale usted como quiera. Algunos sí escriben su mensaje mandando saludos y todo el rollo. Eso es bueno. Otros, si no les da chance, pues ya saben, ¿no? Llamada telefónica. El chiste es que usted esté participando a través de los duelos de la que buena. Por eso, no paramos. Acá en este programa, recordándoles a toda la banda que si usted quiere algo técnico, qué chido. Y si usted quiere algo rudo, muy su gusto. Acá nosotros simplemente le decimos que no se puede quedar ni en el bando de los técnicos ni en el bando de los rufianes. Usted debe de elegir uno nada más. 966-6620621. Apúntele perfectamente bien este número, como dijera el comercial. ¡Apúntele! ¡Apúntele! Señoras y señores. 30 segundos en el reloj. Y ya van a empezar a ponerse los guantes. Pero ahorita porque le están quitando... Ah, pero permíteme tantito. O sea, tienen que parar todos porque le están quitando las uñas a Bobby Pulido. O sea, ahora resulta que también usamos postizo todo. ¿Ya? Ok. Suena la campana, dice el referee. El público viene espectador. A eso precisamente vinieron, a que se agarren con todo. Ucha, ucha, todas a la lucha. No somos pocos, pero somos muchas. Allá, como dijeran en el Istmo de Tehuantepec, somos muchas, muchos y muches. El chiste es que usted esté haciendo su votación. Empiecen a zumbarse. Saludos para Abigail, que está haciendo su tarea. ¡Ay, qué linda! Saludos a Abigail, las tareas. Muy bien. Saludos a mi compadre Romeo. Saludos a tu compadre Romeo, que está sintonizando los duelos de la que buena. Muchas gracias. ¿Quiere chacahuama, caballón? ¿Cómo lo ves? Al gusto hay gusto, papá. Hay que darle gusto al gusto. Nomás que hay que chambearle sabroso, mi rey. No todos los días, porque no te van a dejar. Vamos a ver qué tenemos por acá. Saludos. Ah, ya le mandamos saludos. Nuevamente saludos a doña Matilde. Pues, ¡ah, está de manteles largos! ¡Ah, míralo! ¿Qué? Muy bien. Mientras estos están peleando, acá doña Matilde está partiendo el pastel. Muy bien, estos se las están partiendo y la señora se está partiendo el pastel. Interesante. Vamos a ver. Opción número uno se llama Desvelado de Bobby Pulido. Esta cosa está como que suena algo medio raro el micrófono. Ahora sí ya. 2-2-2, ahí está. Opción número 2, estamos en el ausente de Lorenzo de Monteclaro. Técnicos contra rufianes. Señoras y señores, esto simplemente dice el señor Refe. Espérele tantito, dice. Le valió cacahuate que lo haya dejado de abrazado de un poste y toda la cosa. Esto simplemente se ha acabado. Señoras y señores, por muchísimo y decisión unánime del referee, se lo llevaron los técnicos. Estos son las mañanitos que cantaba el rey David. Estos son los duelos de la que buena.
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1: Vámonos con la siguiente contienda, señoras y señores. A partir de este momento, usted ya se la sabe. Es la contienda, pero ahora de agrupaciones. Con una larga, pero muy larga, larga de esa cosa. Trayectoria. La opción número uno. Bando de los Tácnicos. Por el bando de los técnicos llegan. Invadiendo toda la arena de La Que Buena. Invadiendo absolutamente todo, hasta los corazones de muchos y propios de extraños. Ellos son los invasores de Nuevo León. Y vienen con esto que se llama Eslabón por Eslabón, Bando de los Técnicos.

0: van saliendo todavía, ovacionados por el público a todo lo que da. Es evidente cuántos años y años de trayectoria de los Invasores en esta tarde, vistiéndose de técnicos con su eslabón por eslabón. ¡Y ahora!
1: ¡Oh, caramba!
0: Con cohetes, triques, bombos, platillos y toda la cosa, se presentan en esta tarde con Tocho Morocho, después de muchas semanas de no estar en los duelos de la que buena son los jefes de jefe, los Tigres del Norte. Se llama Cuestión Olvidada, bando de los rufianes.

0: Miralo, más que nada parece que están sonando los jefes de jefes entrando a todo lo que da, y esto, señoras y señores, en lo que cada una de las agrupaciones empieza a conquistar y por supuesto también a saludar a cada uno de su público que se encuentra en esta arena de la que buena. Ya se la saben, opción número uno es eslabón por eslabón de los invasores de Nuevo León enfrentándose a los Tigres del Norte con la opción número dos. No se me vaya a confundir, dos agrupaciones del género norteño muy populachos, muy dicharacheros, con un montón y montón y montón de repertorios y un montón y montón de con gente que resultó con cirrosis. Pero es su música. La opción uno es labón por eslabón.
1: Unidos como cadenas, eslabón por eslabón.
0: Contra Cuestión Olvidada de los Tigres del Norte, la opción número dos. Recuerde que hay límite de tiempo, señoras y señores, por si usted está esperando, ¡ay, que voten otros! No, tiene usted que hacerlo. A partir de este momento, saludos a don Roberto. Muchísimas gracias, don Roberto, que nos está sintonizando. Muchas gracias, don Roberto Morales. Gracias por estar en sintonía de los duelos de la que buena. Usted es la persona que tiene la respuesta y el sartén por el mango. ¡Qué bueno, bueno!
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0: Me cae que por eso les digo que no pongan de aval el teléfono de la radio. Lo sacamos al aire, después todo México se entera que usted debe. Y después está. ¡Eso, sin gracia! ¿Yo qué culpa tengo que ustedes den en la cosa esa? Todavía que tenemos que aguantar a los extorsionistas que dicen que se acaba de fallecer, que mi abuelito ya ni siquiera existía cuando yo ya había nacido, no te digo, pues. Bueno, vamos a ver qué más tenemos por acá. Ok, llegando a los mensajes, gracias a toda la banda. Opción número uno, claro que sí, eslabón por eslabón de los invasores.
1: Este pobre corazón.
0: ¡Ay! Como dijera mi primo, ¡ay! Contra Cuestión Olvidada de los Tigres del Norte, la opción número dos, bando de los rufianes. Están buenas las contiendas, la neta está buena, que dice la banda, que dice la mera bandera, la bandera facebookera.
4: La uno.
0: ¡Ra, ra, ra!
4: La uno, porfa.
0: Ok, ya quedó, ya está peinado para atrás, anotado. Como dijera, a ver, por acá. ¿Por qué dice la banda, dijera aquel? Nunca se han preguntado, cuando están platicando con los amigos y dice el otro, como dijera aquel, ¿quién es aquel? Preséntenmelo, vos lo decís, chismoso. Vamos a ver qué dice la banda. Banda.
4: Saludos, Oscar.
0: ¿Qué? ¿Val?
4: Saludos, Oscar.
0: Saludos a Oscar.
4: Saludos a Chue, porfa.
0: Saludos a Oscar y a Chue.
4: Saludos a Chue, porfa.
0: A Chue, saludos a Chue.
4: Saludos a Chue, porfa.
0: Saludos a Chue, porfa. Vamos a ver qué más dice por acá. Este mensaje que dice. ¿Qué dice?
5: La dos. Tarán, la dos, tarán, porfa.
0: Tarán. Oye, se están dando sabroso, ¿eh? Qué chido que se estén dando por todo el tronco del cacho. La opción, ok. Y los otros bien chismosos, ¿no?
6: Buenas tardes y voto por Cuestión Olvidada.
0: Ay, cómo no. La mera bandera está votando. Bueno, a ver qué trae por acá. Oye, como que quiere llover y como que no, en algunos lugares. A ver, señoras y señores, ya nos vamos, pero antes, recuerde que son los últimos 30 segundos, ladies and gentlemen. Y empezamos. A todo lo que da el público está bien entretenido. Dos grandes agrupaciones con muchísimos años de trayectoria que hacían música antes de que muchos naciéramos. Simplemente ya pasaron por todos los dispositivos de sonido, es decir, ya pasaron por el LP, ya pasaron por el cassette, por el CD, por la memoria, por el Spotify, por la radio que siempre ha estado en todos momentos. Lero, lero, ¿verdad? ¡Esa no se la sabía! A través de los duelos, empiezan a zumbarse. La opción número uno, eslabón por eslabón. Usted todavía puede mandar su mensaje de texto porque nos quedan 20 segundos. Enfrentándose a cuestión olvidada de los Tigres del Norte, la opción número 2. Ya mero me despido. Entre Santos Peregrinos. Reciban esta. Ah, no. Es que ya vienen las posadas, hay que estarla practicando, papá. Nada más falta el túmbala, catúmbala. Que yo le llegue a ahorrar el pan de muerto y el calabacita tía a mi abuelita y vámonos. Ya llegó jojojo, mi regalo y fui. Uy. Ya se llamaba 2026. Señoras y señores, cuídense mucho, pásenla todo dar. Usted estuvo escuchando los duelos de la Qué Buena. Recuerde seguirnos en Facebook, Qué Buena Riega 94.3 FM, donde por supuesto va a haber todas y cada una de las promociones. Va usted a conocer sus locutores favoritos y por supuesto va a conocer al más galán de los galanes. Hay uno que le apodan el camaleón, está guapísimo, pero él no lo sabe. ¿Qué dice?
4: Saludos a Berenice, porfa.
0: Saludos a Berenice, cómo no. Saludos a la amiga Berenice. Y esto simplemente dice el referee que se acabó porque le pegó ahí en el aparato reproductor, en el que hace uyuyuy, en el que simplemente da la vida. Nosotros ya nos vamos, señoras y señores. Fueron los duelos de la Qué Buena y al final de cuentas terminaron barriendo y ganaron los rufianes. Desde que venían entrando con cohete y todos sabían lo que traían, ganaron los Tigres del Norte. Estos fueron
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0: Señoras y señores, pues no nos queda más que despedirnos. Muchísimas gracias por habernos estado escuchando a través de los duelos de la que buena. Esto fue todo y como dijeron los Lagnitos,
1: eso es todo, amigos. ¡Vámonos!
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5: Y en estos momentos son las 3 de la tarde con un minuto. Feliz jueves 1 de octubre. Oigan, y hoy voy a estar regalando un acceso para el meet and greet de la original banda Limón. Por favor, toda la banda que está activa en radio, muy pero muy al pendientes, porque hoy se va un acceso directo, porque el día domingo 4 llega la original banda Limón al Parque Central Esperanza en Tonalá, Chiapas, y yo te estaré dando un acceso completamente gratis para tomarte la foto, para convivir con la original banda Limón. Muy al pendientes, por favor. 3 con 2 minutos, 2 palabras, es la original banda Limón.

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1: Y nos vamos a recordar a la reina del Tex-Mex. Aquí está Selena, que por cierto, los hermanos Quintanilla ya están en demanda, ya andan en tribunales por asuntos de regalías, de lana que por ahí no han visto AB Quintanilla. Pero bueno, aquí está el tema, como la flor, 3:05 minutos.

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4: Continuamos ya en estos momentos, en las 3 de la tarde con 9 minutos. A ver qué. A ver por ahí para mi buen amigo. Excelente inicio de octubre, bro. Que esté lleno de bendiciones y éxito. Ahí me dedicas una rolita a Luna de Octubre. ¡Ay, ¡oh, ese rolololón, hombre! Para que vean que yo siempre he dicho que hay radioescuchas que tienen un acervo cultural extraordinario, ¿eh? Un conocimiento de temas musicales que realmente nacen desde el centro del corazón. Y se pueden degustar no únicamente con el oído, o sea, literalmente sí, pero en el sentido figurado, se pueden degustar con el sentir, ¿verdad? Con la vibra del sentimiento más puro, como es el tema de Luna de Octubre, en una magnífica interpretación del ídolo de Guamuchil, el gran Pedro Infante. Con saludos especiales a mis señores padres que están en las flores, a doña Tita y a don Roberto. Don Roberto, doña Tita, ahí le mandan unos abrazos muy especial parte de su hijo Robert Ferrera, ya desde la Unión Americana, en Kansas City, Kansas, y que han de estar en la octava calle sur, entre séptima y novena poniente, con mucho cariño del Robert. Y de igual manera al licenciado de Riega, ombligo de Francia, y a su apreciable esposa, doña Chabelita, y aquí en Kansas, suena la Qué Buena. Un abrazo, mi amigo Robert, Dios te bendiga, con muchísimo gusto, ahorita te mando esa rola, pero antes vámonos escuchando la voz de don Cesario Sánchez, el Cardenal Mayor, con el tema No Te Extraño, 3:11.

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1: Y mandamos este tema musical allá para mi amigo Robert y para sus señores padres, con mucho gusto, ya que estamos estrenando el mes de octubre o otoño. Y aquí está Pedro Infante con Luna de Octubre.

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1: Las 3 de la tarde con 47 minutos, en 13 serán las 4. Oigan, aquí está el grupo fantasma, Los Jaguarú, de Los Ángeles, de Don Ángel Venegas. Y este tema titulado Me Dice, Te Deseo. Son las 3 con 47 minutos.

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4: Y nos vamos con la banda más grande de México. Es el Recodo de Don Cruz Lizárraga. Y tengo una ilusión. Yo tengo...

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0: bueno, mi banda, mi raza, recuerden que como estamos iniciando el primero de octubre, recuerden que hay que iniciar con toda la alegría, con toda la enjundia. Hay que atraer las cosas positivas. ¿Saben por qué? Porque lo positivo se atrae con lo positivo. Lo negativo no atrae lo positivo, ¿sí? ¿De acuerdo? Bueno, pues hay que estar siempre motivados, hay que estar positivos, hay que estar siempre entusiasmados, hay que atraer las cosas buenas. Recuerden que lo malo se contagia, lo bueno también. Así que en estos momentos sonríale a la vida. Si usted va serio, no sé qué le esté pasando, porque recuerde que los avatares de la vida hay de todo. Y a todos nos toca un día sí, otro día no. Un día le toca a alguien algo bonito, al otro algo feo, pero bueno, siempre hay que salir a flote, ¿eh? Así que, señores y señores, recuerde que cuando usted se esté hundiendo en un alberca y no sepa nadar o lo que sé yo que les esté pasando, lo peor que puede hacer es desesperarse, porque entre más se desespere, más patalee, más se hunde. Pero si usted guarda la calma, usted se mantiene sereno, tranquilito, comienza a flotar automáticamente. Así en las circunstancias de la vida, en los avatares de la vida, hay que comenzar a motivarse y siempre tranquilos, serenos y sonrientes. Bienvenidos, señoras y señores, y así le damos la bienvenida a este décimo mes del año. Es octubre y el otoño ya se siente, el otoño ya se respira, así que a darle con todo. Y nos vamos con esta rica salsa. Tú con el Raúl Alejandro. 4:06. Bienvenidos.
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2: Bueno, pues ya andamos de regreso, familia. Son las 4 con 11 minutos. Y oigan a toda la banda que nos está sintonizando en este preciso instante, por favor, que estén muy al pendiente, porque adivinen qué... ¡Échele! Señoras y señores, hoy voy a regalar un acceso en vivo para irse a tomar la foto, para irse a platicar. Y es que ustedes ya saben que el día domingo, o sea, este próximo domingo, mañana será viernes, luego tendremos el sábado y bueno, el siguiente domingo, que será el domingo 4, este próximo domingo, la original banda Limón se estará presentando en vivo y a todo color en Tonalá, Chiapas, en el Parque Central Esperanza. ¿Y qué creen? Nosotros tenemos la exclusiva en Radio Núcleo de poder llevarte para que te tomes la foto con ellos, para que te den su autógrafo, para que convivas, para que platiques con todos los integrantes de la banda. Y es que esta oportunidad la vas a tener en estos momentos, así que no te despegues por ningún momento de la radio. Súbele más, porque voy a lanzar la dinámica para que te ganes el acceso. Así que muy al pendiente, muy al pendiente. Ahí a la banda que quiera el meet and greet, que nos escriba, por favor. Pero ahorita les voy a lanzar la dinámica para que ustedes vayan a ver a la original banda Limón y se tomen la foto en vivo. ¡Juépale, juépale, juépale, juépale! ¡Juy, juy, juy, juy! ¡Zapatero, zapatero! Ando contento, no sé por qué, pero gracias a Dios me siento contento, me siento muy feliz, me duele todo el cuerpo. No, ajá. 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
2: 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Saludos, mi amigo Robert, ya está en sintonía hasta Kansas City, Kansas. Dios te bendiga, hermano, como siempre. Pollo, buenas tardes. ¿Me puedes poner la canción del envidioso de los dos carnales? Y un saludo para el diablo. ¡Hey! Satanás, en la chatarrera Carluí, que se juntaron, órale, con la patrona, se juntaron con la patrona y están echando trago, dice. ¡Qué bárbaros, eh! Es que es jueves, casi viernes, ayer fue quincena y todavía hay lana. Cuídense mucho, ahorita les mando la rola, pero antes, suéltame la DJ Ken. La Casimira, aquí está, Banda Machos, la reina de las bandas.
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5: Para todas. Y bueno, señores, se va en estos momentos un acceso al Meet and Greet. Vamos a ver quién es el afortunado o la afortunada que se lo va a llevar. Únicamente tienes que marcar aquí a cabina en este preciso instante, En este momento al 966-206-21. Y con esto tú te puedes llevar un acceso al Meet and Greet este domingo 4 de octubre en el Parque Central de Tonalá, Chiapas. Y a degustar, a disfrutar de los mejores éxitos de la original Banda de Limón. Esta banda que tiene muchísimos, pero muchísimos años de trayectoria. Una banda con un legado imborrable. Uy, con Uyuya, imagínate estar tarareando esa canción, ¿no? Este exitazo, y no me importa que me digan loco, que me digan tanto, déjame soñar. Ay, ay, ay, llegues a tu chiquitita para enamorarte más o para enamorarse más.
6: Es una realidad.
5: Así que, señores, 662-0621, una llamada aquí al teléfono cabina y estamos regalando el acceso para el Meet and Greet este domingo. A ver, un saludo hasta Castaños, Saltillo, Coahuila, para Mónica García. Y si me puedes poner la canción de Mi Segunda Vida, de La Arrolladora. Hasta Coahuila, con mucho gusto, ahorita van las rolas, ¿eh? A ver, por acá con la canción Contrabando de Exterminador. ¡Órale! Como que está un poco pesadito, ¿va? Pero bueno, vamos a ver, señores, en estos momentos se va. A ver, por aquí me están mandando mensajes en el WhatsApp. Tiene que ser en llamada, por favor. En llamada para que se lleven el acceso al Meet and Greet, Y en el marco de la Feria de San Francisco de Asís, llega la original banda El Limón. Llega con todas sus estrellas, con todos sus éxitos. Y tú puedes tener la oportunidad de estar ahí gracias a la Qué Buena y Radio Núcleo. No importa, si eres de Arriaga, de Chahuites, y tienes la oportunidad de ir completamente gratis, pues en estos momentos llama aquí a cabina y yo te voy a dar el acceso, el Meet and Greet, para que puedas obviamente estar allá cantando, disfrutando y tomarte la foto con la banda, Así que vamos a ver qué dice la banda. Pollito, yo quiero el Meet and Greet. Recuerda que tiene que ser en llamadas, 662-0621. Llama en estos momentos y nosotros, desde luego, te vamos a dar el acceso completamente gratis. Ahí está la banda animándose. Una disculpa, por aquí tenemos el teléfono un poquito restringido. Pero vamos a ver. ¡Qué bueno, hola!
7: Bueno, quiero ir al Grinch.
5: Ah, ¿quiere ver al Grinch? Ah, eso es en diciembre. Mi reina, ¿dónde te escuchas?
7: De Riega, Chiapas.
5: ¿De qué parte de Riega?
7: En el Boulevard.
5: En el Boulevard. ¿Cómo te llamas?
7: Rubén Castellanos.
5: ¿Cómo?
7: Rubén Castellanos.
5: Ay, yo pensé que era mujer, perdóname la vida, por favor. Oye, ¿y si quieres ir a ver a la original Banda Limón?
7: Sí.
5: Órale, ¿te sabes alguna rola? ¿Cuál es la que más te gusta?
7: El ruido de tus zapatos.
5: Ah, no, pero esa es la arrolladora, esa es la original,
7: Perdón.
5: Pero bueno, ahí te va, para que te ganes el Meet and Greet, muy al pendiente, ¿vale? Te voy a hacer una pequeña preguntita de conocimiento de la original Banda Limón. Mencióname un nombre de un vocalista de la original Banda Limón, Un vocalista, han pasado muchos, pero con uno que me menciones, eres ganador, ¿te parece?
7: Luis Lizárraga.
5: ¿Quién?
7: Luis Lizárraga.
5: ¿Estás seguro?
7: Sí.
5: ¿Completamente seguro?
7: Sí.
5: ¿Sí? Pues sí, ese fue vocalista de la original Banda El Limón. ¡Fuertes los aplausos! ya tienes el meet and greet. Este domingo vas a estar cara a cara con los miembros de la original banda Limón, mi amigo Rubén, ¿verdad?
7: Sí.
5: Órale, ¿cómo te sientes, carnal?
7: Bien.
5: Bien, ¿te da gusto o no te da gusto? Si no, para que lo cambiemos de ganador.
7: No, sí.
5: Está muy contento. Órale pues, mi rey, ahorita te tomamos tus datos, no cuelgues, ¿vale?
7: Ok.
5: Perfecto. Ahí está, señores, señores, un ganador. Sí es cierto, Chuy Lizárraga pasó por las filas de esta agrupación dejando un estilo muy particular en la original Banda Limón. Y es que fíjense que la original Banda Limón es una agrupación que muchísimos años iniciaron un proyecto que la verdad tomó un rumbo distinto de como venía, pero su creador desde luego pues les dio la identidad propia, allá en 1965. Pero bueno, señoras y señores, ahí está el dato. Vamos a ir a una rola del original y regresamos a las 4:27. Y esta rola que es del maestro Paco Paniagua, el tema El Mejor Perfume, 4:27.

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1: Bueno, llegó el momento, señores y señores, de presentarles los duelos de la tarde. Recuerde, llámanos, mándanos un audio, lo que tú quieras, y ahí estaremos, desde luego, pues, sonando la rola que más dedos arriba tenga, más votaciones tenga. Vamos a ver qué dice la banda. ¡Adelante!
2: Muy buenas tardes. Por favor, si me pueden saludar a mi hermano, que el día de hoy, 1 de octubre, está cumpliendo 30 años de servicio como maestro, como profesor en escuelas secundarias técnicas. Él lleva 30 años, el día de hoy cumplió 30 años de servicio. Los saludos van de parte de su hermano Luis Gabriel Espinosa Marroquín. Mi hermano se llama Jorge Arturo, profesor Jorge Arturo Espinosa Marroquín.
1: Pues muchas felicidades, profesor, por 30 años, cumplió sus servicios, 30 años en la docencia, Dios me lo bendiga, y sembrando semillas en muchos alumnos que obviamente muchos ya germinaron, y bueno, de eso se trata. Eso es lo más lindo, dejar una huella, dejar una semillita que va a germinar. Muchas felicidades, ahí salieron las felicitaciones al aire. Pero bueno, señores, señores, vámonos con la contienda de la tarde. Hoy traemos dos duetos. Usted decide cuál de los dos les gusta más y nos da en el 966-6620-621. Vámonos al lado de los rudos, rudos, rudísimos, porque como rudo les presentamos en este preciso instante a Lenin Ramírez y Grupo Firme. Ay, ay, ay, no apto para doloridos. Y eso que es jueves, oigan, ya me dio una sed de la mala. Aquí está este exitazo que se titula Yo ya no vuelvo contigo. ¡Adelante, chicos!
3: Pégale. Con un dragón viejo, páseselo.
4: ¿Qué se siente ser?
1: ¡Feliz! ¡Uy! Solamente cuando tomas. Por eso les digo, no apto para doloridos, ¿eh? Yo ya no vuelvo contigo. Lenin Ramírez y Grupo Firme.

0: Ay, ay, ay, ay, ay, lo peor haberte conocido, mija. Pero bueno, no hay vuelta atrás. Hay que hacerse responsable de los actos que se cometen, que se hacen, indiscutiblemente. Pero bueno, vamos en la otra esquina. Les traemos también a mismo Grupo Firme, pero ahora con una de las nuevas generaciones, desde luego que también están dando muchísimo de qué hablar. Señoras y señores, en la otra esquina como técnico les presento a Grupo Firme y Muy Bobadilla. Porque la gente lo más sonado, lo más exitoso del momento, este bonito tema que se titula Corazón, suelta la DJ.
1: Seguimos solos, mi corazón.
0: Todos juntos, por favor. Dice, súbele.

0: se titula Corazón.
1: Sí, perdóname, lo admito. Quizás tan confundido.
0: Un duelo no apto para doloridos, de esas rolas que calan, que sacan

0: ¡qué bárbaro! Vamos a ver qué dice la banda, señores, señores, en el 662-0621. Vamos a ver qué dice la banda. ¡Qué bueno, hola!
1: Buenas tardes.
2: Hola, corazón.
1: Como que estás bien enamorado o decepcionado.
2: Cualquiera de las dos cosas. Si no es una, es otra. Pero entra dentro de... Mi reina, ¿cuál de las dos te gusta?
1: La primera.
2: No, le estoy hablando aquí a mi compañera. Espérese. Ah, no es cierto.
1: Te bala las orejas.
2: Y en eso me convierto en... burra. Y no me las orejas, porque sí soy burro, mi reina. Entonces nos vamos con este Grupo Firme y Lenin Ramírez con la canción de Ya No Vuelvo Contigo.
1: Sí.
2: Eso, y allá suena. Ella suena.
1: La qué buena.
2: Abrazo, mi reina. Dios te bendiga.
1: Igual.
0: Ahí está, señores, señores. Y en esos momentos se ponen adelante Lenin Ramírez. Las dos no están buenísimas, ¿eh? De verdad que las dos están para llorar, pero de emoción, para cantarlas, para gritarlas a todo volumen. A ver, por acá que dice, voy por Moy Bobadilla. Mándales un audio, no les cuesta, ¿eh? Además, la banda escucha su voz. Chance y se enamoren de sus voces, chicos, chicas, chicos. A ver, por acá, un voto por la canción de Corazón. ¡Corazón! No, con razón, carnal, terminé de locutor. Pero bueno, señores, señores, esta contienda se está poniendo buenísima. 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
3: Buenas tardes, Pollo.
2: ¿Qué tal? ¿Quién habla?
3: Aquí habla Cándido.
2: ¡Cándido, el de las siete mujeres!
3: Y un gay.
2: Y un gay. Mi amigo Cándido, ¿dónde andas? ¿Qué estás haciendo?
3: Aquí estamos escuchando, pues, sí, estamos viendo la tele, pero ya aprendimos la radio ahorita.
2: Eso, súbala toda esa a la bocina, que salga el cucarachaje viejo ese.
3: Eso, así se llama. Voto por las dos.
2: Por corazón.
3: Por corazón.
2: Uy, y como dijera doña Lilia que llamó, ¿está despechado o empechado?
3: Las dos cosas.
2: Las dos cosas. Por la esposa y por la querida, ¿va? Como son
3: por
2: siete.
3: Las dos cosas.
2: Hola, mi rey, ¿dónde escuchas?
3: Aquí en Infonavit.
2: Y ahí en Infonavit suena.
3: La que buena.
2: ¡Esa! ¡Ahora, pues, no se me confunda! Ahí un abrazo para mi buen amigo, el de las siete mujeres. A ver, por acá, ¿qué dice la banda que nos anda sintonizando en estos momentos? A ver, ¿qué mandó? ¡Órale! Mira quién me está esperando. Mi estimado, sí que tienes pegue, brother, mi amigo Robert. No, qué chulada, qué chulada. Besote para esa bella dama, Eso sí, carnal, ahí sí te doy una calificación del 10, brother. A ver, por acá, vámonos por la de Bobadilla. Decía un cuate por Bombadilla. Ay, ay, ay, señores, señores. 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Y vamos a dar el último quemón porque estamos entrando en la fase final de la contienda de hoy jueves. Recuerda que los rudos es Grupo Firme y Lenin Ramírez con Ya No Vuelvo Contigo.
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0: Ahí en el 2020, 2021, qué bárbaro. Agarraba la jarra, la plebe, hasta no más poder con estas canciones, Y sí que sonaban con todo,

0: Y en la otra esquina, señores y señores, tenemos otro exitazo, el gran Moy Bobadilla con Grupo Firme. Con el tema Corazón, qué rololón, muy bonita, me gusta la letra, me gusta las notas como la lleva, el sentimentalismo que le impregnan. Y el Moy Bobadilla tiene muy buena voz para alcanzar las notitas altas, escucha.
1: Corazón, ya déjalo ir,
0: que suene la campana, porque ya estamos en la recta final. Si no hay más, ¿quién dé voto? ¿Quién llame? ¿Quién mande audio? ¿Quién escribe en el WhatsApp? Señores, señores, le damos paso al tema ganador a petición de nuestro amplio auditorio. En este preciso instante, permíteme presentarle la sensación del momento. Grupo Firmes. Bueno, Moy Bobadilla con el tema Corazón, 4:46.
2: Carnalito, Moy Bobadilla.

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9: En estos momentos son las 4:55. Solo 5 y serán las 5 de la tarde. Sí puso mi segunda vida. Ah, órganle, si ya la tengo por acá, una disculpa. Ahorita va a sonar, no se preocupen, ¿eh? Vamos a poner esa rola de mi segunda vida con la arrolladora Banda Limón. Oigan, saludando a la banda que me está sintonizando allá hasta la colonia Las Vegas en Tonalá, York, en Tonalá, Chiapas. Saludo con mucho cariño a toda la banda de Tonalá que me está sintonizando. Y ahí están a todo volumen, ¿eh? Regalamos un acceso para el meet and greet de la original Banda Limón. Y tenemos más accesos. Así que, por favor, no se me vayan. Voy al pendiente. Que, por cierto, mañana viernes, me voy a conectar en el Facebook de La Qué Buena, en la página de La Qué Buena. Y voy a regalar un meet and greet para, obviamente, con alguna dinámica en las redes sociales, ¿eh? Así que allá los espero mañana a las 5 de la tarde en vivo, en las redes sociales. Voy a mandar el tema musical de mi segunda vida. Esta es la arrolladora, la banda más exitosa de México, de René Camacho. Las 4:56.
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Bueno, señoras y señores, son las 5 de la tarde con 2 minutos ya en estos momentos. Y oigan, fíjense que justamente este dato que los voy a dar de mañana viernes, porque el día 2 de octubre es un día internacional de la no violencia, ¿eh? Y comienza la campaña desde ya iniciado. Y el día internacional de la no violencia se celebra el 2 de octubre, día del aniversario del nacimiento Mahatma Gandhi, líder del movimiento de la independencia de la India, Mahatma Gandhi. Y déjenme hablarles un poquito de este personaje. Mohandas Karamchand Gandhi fue el dirigente más destacado del movimiento de independencia de la India, contra el Raja británico, para lo que practicó la desobediencia civil no violenta, además de pacifista, político, pensador y abogado hinduista indio. Recibió de Rabindranath Tagore el nombre honorífico de Mahatma. Nació en Porbandar, India, el 2 de octubre de 1869. Falleció el 30 de enero de 1948, a la edad de 78 años, en Casa Birla, Nueva Delhi, India. Y bueno, su legado sigue, de este gran luchador, que fue un abogado y pensador y líder político indio, que convirtió en el principal gesto de la independencia de la India frente al Imperio Británico mediante el uso de la resistencia no violenta. Pero bueno, ahí está ese dato interesante. A través de la que buena 94.3. Vamos a ir a música. Aquí están Los Ángeles Azules y el tema Pael.

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1: Y ok, señores, señores, ya son exactamente las 5 de la tarde con 10 minutos, 10 minutos después de la hora. Oigan, y una, bueno, súper noticia que está en estos momentos dando vuelta. Y bueno, para ver si es realmente lo que este gigante europeo, pues está en busca de la joyita mexicana. Y nos estamos refiriendo nada más y nada menos que al gran Gilberto Mora. Y bombazo, porque Liverpool quiere a Gilberto Mora y prepara una jugosa oferta, millonaria. El mediocampista de Cholos es pretendido por uno de los clubes con mayor jerarquía en Inglaterra. Y para eso déjeme darles la información. Oigan, y es que Gilberto Mora es el presente y futuro del fútbol mexicano. A 2 semanas de cumplir la mayoría de edad, podría continuar su carrera en Liverpool de la Premier League, equipo que iría a la cabeza en comparación con otros clubes como Chelsea, Arsenal y Manchester City, por una oferta millonaria imposible de resistir. De acuerdo con información de Football Insider, los Reds, bueno, preparan una oferta de 40 millones de libras esterlinas, alrededor de 966,270,000 pesos. Una la nota, para fichar al jugador mexicano de los Cholos, equipo que exigiría como mínimo 30 millones de libras esterlinas para poder conversar. Y que servirían también para imponer pues algunas cláusulas de asegurar la mayoría de utilidad de cara al futuro del jugador. Pero bueno, recuerden que pues ya hoy en día se hacen esos tipos de contratos en donde los primeros clubes que obviamente sacan este producto, porque ya para ellos es un producto el futbolista, pues que querrán seguir ganando, aunque el jugador vaya de equipo en equipo, de aquí se vaya hasta China, qué sé yo dónde, seguirían ganando. Pero imagínense nada más, ¿no? O sea, de entrada una oferta de 40 millones de libras, o sea, casi 1,000 millones de pesos, una verdadera locura. Bueno, el Liverpool Air Paris en 40 Michigan Mafar. ¿Y quién se quedará con Mora? El 10 de Tijuana y la selección mexicana está en la mira de otros clubes de prestigio como el Real Madrid, Barcelona, el Paris Saint-Germain, Borussia Dortmund, el Dortmund, Milan, entre otros, que desean tener a Morita entre sus filas en el próximo mercado. Sin embargo, el equipo que juega en Anfield es el que pues ya tomó relevancia en las negociaciones y ya puso la lana en la mesa. Según Team Talk, en una nota que fue retomada por el propio club en su sitio en español, se resaltó que Liverpool, fíjese usted, bueno, pues es el principal contendiente para quedarse con la Premier League y tiene un serio interés por Mora Zambrano, futbolista que se sigue cotizando en el mercado después de la participación que tuvo en el Mundial 2026. Asimismo, esta fuente aseguró que el equipo inglés ya se puso en contacto con su agente Rafael Pimenta y su entorno para, obviamente, saber las condiciones que existen para su contratación. El Liverpool es un admirador desde hace mucho tiempo de este joven promesa, considera por muchos como uno de los talentos jóvenes más prometedores del mundo. Pero bueno, excelente, ojalá y que así le vaya muy bien. La verdad es que el ascenso de Gilberto Mora ha sido meteórico en los últimos 2 años y a afición mexicana todavía pues no dimensiona que su conciliación en la Liga MX la consiguió sin tener la mayoría de edad, de la cual cumplirá el próximo miércoles 14 de octubre, lo cual es una buena señal para que a finales del 2026 pueda negociar sin problemas con algún club europeo. Pero bueno, ojalá y a Morita se le haga, y por el bien del fútbol mexicano, chidísimo que un jugador esté en los clubes más grandes, como es el caso del Liverpool. Pero bueno, estaremos muy al pendiente, señoras y señores, con que no vaya a pasar como el meme que le sacaron, ¿se acuerdan de Miguel Ayun? Cuando pues empezaba, ¿no?, a despuntar y todo el rollo. Y fue justamente este equipo, pero la banda lo hizo meme, porque el equipo nunca preguntó, nunca se interesó por Miguel Ayun. Pero la banda ya saben cómo es, ¿eh? Ahí comenzaron a publicar una nota donde decían: el Liverpool preguntó por Miguel Ayun, pero preguntó si estaba bien porque celebra medio raro los goles. Pero bueno, ojalá y Morita se le haga. Nosotros deseamos lo mejor para él. Un gran futbolista, muy técnico, de verdad. Me encanta su fútbol y tiene mucho más para crecer. Y qué bueno que lo haga en un equipo de gran relevancia como es el Liverpool. Las 5 con 15 minutos, aquí está Pepe Walker y Gabito Ballesteros. Esto se llama La Luz de la Luna, las 5 con 15 minutos.

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1: Ya son las 5 de la tarde con 21 minutos. 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

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Vamos con esta bonita y rica salsa, con versión salsa Mil Años. Son las 5 de la tarde con 23 minutos.

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0: Vamos a escuchar a los Sebastianes de Saúl Plata con el tema Por Salud Mental.
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0: Oigan, y es que Luis Miguel comparte nuevos detalles de su esperada gira para el 2027. Y es que la pasada, la verdad, fue un rotundo éxito. La música romántica del sol se escuchará a través de Estados Unidos y América Latina, ¿eh? El anuncio de Luis Miguel sobre su gira mundial 2027 ha desatado una ola de entusiasmo entre sus seguidores, quienes ven a este regreso a los escenarios la oportunidad de revivir la magia de uno de los intérpretes más icónicos de la música latina. Tras el éxito de sus presentaciones anteriores, la expectativa se ha multiplicado y miles de fanáticos ya sueñan con escuchar nuevamente en vivo clásicos como La Incondicional o Por Debajo de la Mesa, o justamente como este tema de Isabel, ¿qué ves? ¿Cómo dice? ¿Cómo dice?
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0: Pero bueno, la confirmación hecha por el propio artista en sus redes sociales ha convertido la noticia en tendencia global, pues esta semana compartió nuevos detalles sobre el esperado tour. Y fíjense que en un comunicado oficial publicado en sus historias, Luis Miguel y Phoenix Entertainment revelan que la gira será posible gracias a su alianza renovada. La misma productora que estuvo detrás del Tour 2023 y 2024, ambas partes celebran con entusiasmo este nuevo proyecto y el regreso de una alianza que hizo historia en la música latina en vivo. En la misma publicación explica que la nueva gira recorrerá importantes mercados de América Latina, Estados Unidos, Europa y otros territorios internacionales. Para, obviamente, alegría del público, añaden que próximamente se anunciarán las fechas y ciudades en donde podrán disfrutar de este espectáculo toda la información de Luis Miguel. Pero por acá tenemos justamente dónde tendrá sus giritas. ¿Dónde se estará presentando? Pongan mucha atención porque por acá justamente comenzarán, según tenemos por acá el dato, que desde el 14 de septiembre, estamos hablando del próximo año, 2027, tendrá gira en Las Vegas, Nevadas, luego el 15 también en Las Vegas, Nevadas, el 16 en Las Vegas, Nevadas, 2 en Los Ángeles, California, 1 en Anaheim, en San Diego, California, un touring en Phoenix, tendrá también en Houston, bueno, en gran parte de Estados Unidos, y cerrará el 21 de octubre en Nueva York. Y luego se viene a México. Tendrá 3 giras en la Ciudad de México, el 26, 27 y 28. Luego tendrá 3 en Guadalajara, que serán el 3, 4 y 5 de noviembre. Luego se van 3 giras a la Sultana del Norte, que serán el 10, 11 y 12 allá en Monterrey. Y luego tendrá una en Cancún, luego se irá a San Juan, Puerto Rico, luego se va a Santo Domingo, República Dominicana, luego estará en la ciudad de Guatemala, tendrá 2 giras en la ciudad de Guatemala, en San Salvador, en Tegucigalpa, Honduras, en Nanagua, Nicaragua, en San José, Costa Rica, en la ciudad de Panamá, en Caracas, en Bogotá, tendrá gira en Medellín, Colombia, en Río de Janeiro, Brasil, Asunción, Paraguay, Madrid, España, Barcelona, España, Lisboa, Portugal, estará también en Milán, Italia, en París, Francia, en Londres, en Zurich, qué barbaridad, ¿no? Y cerrado obviamente en Matamoros, Tamaulipas, también traerá en este mundo nuevo, pero bueno, la verdad es que este hombre se va a llenar los bolsillos en este 2027, Vamos a escuchar un tema exitazo. Esto se llama Paloma Querida, Luis Miguel 540.

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5: Ya en estos momentos, a las 5 de la tarde con 44 minutos, en 15 serán las 6 de la tarde. Digan, en algunos sectores de la ciudad se registra una ligera lluvia, aunque está muy nublado, pero el clima ya se ha tornado muy agradable, luego de que gran parte de la mañana y de la tarde, pues se sintió un calor, va, un bochorno. 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Oigan, quiero comentarles que, bueno, espérame tantito, voy a mandar unas felicitaciones para el maestro Jorge Arturo Espinosa Marroquín, que está cumpliendo 30 años de servicio. Se está jubilando, ¿verdad? Muchas, pero muchas felicidades que le brindó estos 30 años de vida a la educación. Desde luego, un gran maestro, un gran aporte que pues dejó semillas que seguramente muchas ya germinaron. Pero bueno, qué padre retirarse, ¿no? Con honores, con todos los honores. Un abrazo de parte de su hermano Luis Gabriel al señor Arturo, el maestro Jorge Arturo Espinosa Marroquín. Muchas, pero muchas felicidades. ¡Vámonos! Aquí está el Coyote y su banda Tierra Santa con el tema Ranchero Enamorado. Son las 5 de la tarde con 45.

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0: Oigan, y es momento de irnos con Lila Downs y esta mujer que tuvo una magnífica presentación en el Mundial 2026, en la inauguración en el centro del país. Pero bueno, señores y señores, vamos a escuchar este exitazo titulado Cariñito 550.
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4: Las 5:55, aquí está Memo Garza Cantú y tu trauma.
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1: Ok, señores, señores, muchísimas gracias por acompañarnos. Los esperamos el día de mañana, si el arquitecto del universo nos permite. Mañana será viernes, comienzo de fin de semana. Y los dejamos con esto, carga la original Banda Limón, con el tema Si Pudiera. Por cierto, el domingo 4 de octubre en Tonalá, Chiapas, a partir de las 7 de la noche en el Parque Central. Yo soy Gustavo Lara, el pollo de la que buena. Y no olviden que todo hombre que vive de rodillas ante Dios vive con la cara muy en alto y de pie ante cualquier circunstancia de la vida. Un abrazo, buena tarde.

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